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5: 3, 2, 1. 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

0: sigue para abajo. Dice que es que te encuentras una aleta y ahí te desvías.
1: Eso estás diciendo desde que salimos de Santa Cruz y yo no veo aletas ninguna.
2: Y la gente está loca que da miedo adelantando por ir para abajo como loco.
0: Claro, porque tú crees que todo el mundo va a ir a 80 como tú. Mira la aleta ahí, mira la aleta ahí. Métete para ir para adentro.
2: Ah, claro, hombre, ese es el puente. A ese le dicen la aleta del tiburón, el puente de la aleta del tiburón. Eso está en el polígono de Granadilla.
0: Pues un poquito más abajo está la cafetería restaurante La Aleta, que dice que tienen unos menús que los hacen muy buenos. Eso me dijo Fátima, la costurera.
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y que fue el único gringo de la bachata. Pero yo no quiero indagar mucho sobre esto. 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
2: Bueno, mi hermano, se volvió a ir la luz.

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0: 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Eso me dijo Fátima, la costurera.
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no dio la sintonía, pero el café, era el café. Me retrasé 20 minutos. Las colas que dan miedo por salir. Bueno, pues nada, les saludamos, les mandamos un saludito a todos desde Arafo, desde aquí de la Plaza del Carmen. Aquí estamos hoy, vamos a retransmitir de aquí. Pinchos al fuego, que es el día del pincho hoy. Pinchos de cochino o cochina, da igual, no importa. El sexo no importa. Así que nada, nosotros le damos la bienvenida, gracias por elegirnos en este día. Recordarle que esta tarde tenemos un tardeo aquí, guapísimo, donde tenemos para todas las edades, ¿eh? A partir de las 6 de la tarde. Y nada, vamos a acompañarle desde aquí, desde los estudios, lo hacemos aquí. Estamos con compañita aquí. Y invitarles a que se pasen, se echan una caña. Chochos, tenemos chochos también. Y pinchos, ¿vale? Los pinchos, ¿eh? Hoy es el día del pincho. Están más baratos los pinchos hoy. Vamos a hacer una oferta en pinchos. No siento nada. Así que nada, bienvenidos. Gracias por elegirnos. Yo, los locitos, los pinchos, ¿eh? Y tu mirada. Oferta de pinchos tenemos hoy, una oferta de pinchos. Eres lo más bonito que hay en mi vida. Milagro es la del pincho. Fuiste lo que mi vida siempre espera. ¿Eh? Mi plancha. Señor. Bueno, ya saben, los WhatsApp los envían al 628-23-2997, ¿vale? Y por aquí tengo también a mi amigo Kiko, a mi amiga Adela, que vinieron de Igueste, ¿eh? Nunca me olvidé. Les mandamos saluditos, un beso grande para esos dos grandes amigos. Un besito grande para los dos, chicos. Es como el instinto que Dios nos... Bueno, pues ya saben, pueden venir a echarse el pinchito hoy por aquí. Un mundo más bello. Compartir un ratito con nosotros. Y si quieres te llevas el pendrive. El pendrive sí lo trae. La lotería no. La lotería no la trae. 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Ya me están alegando. Este amor que siento es eterno. Bienvenidos. Buena música, buen rollito. Venga, eso es lo que hay. Estamos en Arafo. Hoy terminamos la fiesta de...

Que no soy blanquita, no soy blanquita, vaya. La voz mía es más bonita que la de Blanquita. Dicen buenos días, Blanquita. Dice, ay, encantado de oírte.

mándenselos a la tarde. A la tarde está ella, a la tarde sí. Hola, ¿qué tal? Buenos días. Acabo de levantarme y luego paso a comerme los pinchos. Venga, tenemos el día del pincho aquí hoy, el día del pincho. Así conocen a Gladys y a Milagro. Dos chicas solteras y enteras. Obtenérselo curioso, ¿eh?

noche, ayer tarde en Guía Disora, fenomenal, sí señor, apoyando a nuestra gente, ¿eh? Restaurante Piedras del Teide. Pues mira, los pinchos están buenísimos, tienen unos olores aquí, pinchito y caña, ¿eh?

Venga, acérquese por aquí, venga por aquí y manden esos WhatsApp también, así. Dice Estrellita que viva Rumbero. Saludos a todos de Nino y Estrellita. Un saludo para los dos, están en la piscina. Están bañando de esta mañana.

Qué bueno los pinchos, oye, los pinchitos hoy los tenemos a 2 euritos, ¿eh? 2 euritos el pincho, ¿eh? Está buenísimo eso, ¿eh? Con sal gorda, ¿eh? Como me gusta a mí. Me cogieron el truquito y el pan está caliente también, ¿eh? Y cervecita dorada, así que... ¿eh? Vamos con los mensajitos, con los WhatsApp. Buenos días, te mando un saludo. Mándale saluditos a Tomás, el cerrajero, y a todos esos rumberos. A Damián, que lo tengo conmigo hoy, escuchándote. El amigo Juan de Arafo. Juan, acércate, hombre. Este es un pincho. Hola.

el amigo Paco Soria, ¿eh? Un saludito, Paco, un abrazo. Dice hola, buenos días, nos gusta mucho tu programa desde Fuerteventura, te escuchamos siempre. Quiero que le mandes un saludito a Mingo, que está haciendo una asada.

0: mí.
1: Saludito a nuestra gente por Fuerteventura. A su hijo Esteban y a su novia Coraima, también le mandamos saludos. Están pasando el día con ustedes, con ellos ahí. Saludos, un abrazo. Y el asaderito ahí, eso es fantástico. Un asadero ahí. Aquí tenemos los pinchos, aquí estamos hoy de pinchos, ¿eh? Estamos buenísimos, ¿eh? De cochino, de cochina hembra el juego, la carne. Más sabrosa, dice. Buenos días, Fran. Bonito programa y feliz día para todos. Me gustaría tener la dulce, bonita voz de Blanquita.

0: Todos los que están por Fuerteventura con su caravana, autocaravana. Tienen un día espléndido por ahí.
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0: A tío Pepe que cierre la,
1: morir de amor,
0: la rejilla de la puerta.
1: Es quedar.
0: Cierra la rejilla.
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0: Pon la mosquetera, ponla, que se te puede meter algún ratón o algo.

Dice, buenos días, Fran, te estoy oyendo. Me hace la boca agua con los pinchitos. Vente por aquí, que está buenísimo, vete. Estás muy bueno. Mándame unos cuantos al traguillo. Pues vente y almuerzas aquí, ven. Un saludito y besitos de Lucy. Lucy, vente. Vente, te echas un pincho, están muy buenos.

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1: Oye, saluditos a Eduardo Afonso de Fuerteventura. Un saludito para él. Saludos. No te puedo poner la canción porque la tengo en el... la tengo en los estudios, ¿vale? Estamos en directo aquí. Pero pedazo de músico, sí señor. Don Eduardo Afonso. El playboy de Fuerteventura.
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1: Están en fiesta en todos lados, Fuerteventura. Bueno, aquí también, pero...
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1: Fiesta en el Morro, fiesta en todos lados.
2: Corazones por esa criatura.
1: Cotillo también está en fiesta. El Cotillo te espera, Kiko.

Esto es el pendrive, nuevo pendrive que tenemos. Tu cinturita yo quiero abrazar. Que incluso lo tenemos aquí, ¿vale? El pendrive de la IA. Sí, señor. Buena música. Para que lleve siempre rumberos. Donde quiera que estás, montas la rumba ahí, en la playa, en el monte, en la azotea, en la terraza, donde tú quieras.

0: artificial.
1: Buenos días, Fran. Un abrazo, besos a Eli. Feliz semana, señor. Señor Eduardo, saludos, señor Eduardo. Eduardo Villeva. Después del crucero no ha vuelto el tío. ¿Cómo te olvidas de los amigos, niño? Amigos que fuimos.
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1: bailó. No ha vuelto más.
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0: El amigo Juan de Tejiade nos manda por aquí, Fran, un abrazo grande, a saludar a la comisión de fiestas de Tejiade.
1: Mucho menos sí, señor. Pedirte que regreses.
0: Quiere el pescadito nadador. ¿Y eso
1: no
0: qué?
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0: pescadito nadador.

Un saludito a la amiga Pili. Gracias, Pili. Gracias por cambiar tanto, Con humor siempre, la vida mejor con humor. Y con amor siempre, Y con rumbero siempre ahí, La vida se vive mejor. Dice, hola, soy Sioni de La Esperanza. Saludos a todos. Para todos los en ADG, todos los rumberos y para ti. ¿Podrías poner otra? A ver si tienes por ahí. Vamos a ver. Voy a intentar buscar la canción de...

0: Vamos con los mensajitos que dice por aquí. Hola, Fran, a ti, para todo el equipo de Romperos, para el Halcón Callejero de Arafo, que seguro está por ahí, de parte de su sobrino Miguel, de su hermano Sisto, desde Ofra. Saludos. Pues no lo ha visto. No lo ha visto. Seguro está con la moto por ahí dando vueltas. Fran, aquí en el pueblo de Casilla del Ángel estamos de fiesta de la Virgen de Santa Ana. Esta tarde en la romería, un abrazo grande, amigo. Oye, Miguel Ángel, un saludo a toda la gente de Casilla, el Puerto del Rosario. Felices fiestas. Reír y bailar, dice que es bueno para la salud. Y otra cosa más también, es que alarga la vida. Vamos con más por aquí, dice... Hola, señor, desde Gran Canaria llevamos toda la semana oyéndolo y disfrutando de la isla, bonita.
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0: la isla bonita, la isla de La Palma.
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0: Somos de Gran Canaria, ah, vale, vale, son de Gran Canaria y llevan toda la semana viendo y disfrutando de La Palma, de la isla bonita,
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0: vale.
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0: Así que nada, un saludo grande
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0: y nos llevan ahí puestos en el coche. Nosotros podemos ser su compañía, si ustedes quieren.

Buenas tardes, puedes saludar a Domingo de los Valles. A ver si pone el chorizo en la parrilla. Buena música, ¿eh? Saludos. Saludito para Domingo. Chorizo parrillero ahí.

celebrando aquí hoy el día del pincho, aquí ya terminando la fiesta del Carmen. Esta tarde tenemos tardeo, ¿vale? Esta tarde tenemos un tardeo aquí. Empezamos desde las 6 de la tarde. Manuel Palmero. Venga, esa que nos la pedían antes, mira.

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1: Buenos días, Fran. ¿Podrías darle saludos a la Peña de la Ruina? De parte de Miro. El Cuerno, ¿eh? El Cuerno. Gracias y fuerte abrazo. Ellos se ponen unos nombres, ¿eh?

0: Por aquí nos dicen, te escuchamos desde La Gomera. Saludos, saludos a La Gomera. Mi tierra natal. Sí, señor.
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0: buenos días, equipo. Buenos días en general a todos. A pasar un sábado escuchándoles a ustedes, como siempre, una cancioncita bonita para todos ustedes. Besitos de Coba desde La Laguna. Besitos, Coba. Feliz fin de semana. Venga, para esos chicos que están en La Palma, esos chicos de Gran Canaria, que han elegido la isla bonita para pasar sus vacaciones. Saludos, chicos. Gracias por llevarnos con ustedes ahí.
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0: Las chicas de oro, mira. Solteras y enteras.
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0: ¿tú
1: no
0: también estás soltera, niña? Angie, mira, Angie, sí. Angie de aquí. Ah, que felicitaba a la comisión de fiesta, vale, vale. Ayer, vale. Amigo. Felicitaba a la chica de la comisión de fiesta de aquí.
1: Vale.
0: Aquí lo que son especialistas es escribir en Facebook.
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0: En arrimar el hombro no, pero en escribir en Facebook sí.

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0: Oye, esa para Angie, saludito Angie. Yo te di. Te hacen falta unos kilitos más.
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0: Ajá. ¿Eh? Venga la infra. Como venga viento, agárrate.

0: Siguen llegando más por aquí, buen programa, feliz día, saluditos a las chicas de la Gorgorana, con amor, unos días por la Gomera, que está, está por todos lados, dice, por todos los rincones.
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0: Saluditos a las chicas de la Gorgorana, venga, saludos.
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0: Hola, buenos días, bienvenida.
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0: Hola, guapa.

Buenos días, Fran, que tengas una bonita tarde, buen fin de. Saludos a Gigi de la Esperanza, que la quiero, mira. Este fin de semana toca.

Buenos días, aquí en sintonía contigo, toda la familia. Rumbero, saludos, besitos, feliz día para todos. Amigo Toño de Santa Cruz, Toño, saludos, Toño. Un abrazo, amigo.

0: Vamos con más saluditos por aquí. Buenos días. Gracias por alegrarnos la vida con tu programa. Buena música para todos. Carmita de la Orotava. Carmita, saludos, Carmita.
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0: Recuerden que estamos en Arafo hoy, estamos aquí en esta plaza de bajo los árboles, espectacular aquí. Si ustedes quieren echarse un pincho pueden pasar por aquí. Recuerden que esta tarde tendremos por aquí un tardeo, ¿vale? Desde las 6 de la tarde hasta las 12 de la noche.

0: Oye, saludito para Olivia. Está haciendo la comida ahí, la mujer del cerrajero. Saluditos, Olivia.
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0: Te tocó una cruz, Olivia, ¿verdad? Ah, pero hoy te va a arreglar el coche y todo.

Oye, dice por aquí, Rumbero, quería felicitar a Zulaima de Palo Blanco por su cumpleaños, de parte de su hija, de sus padres, de sus sobrinas, como no, de su hermana.

0: buena música, la música mansa a la fiera. Esto está todo relajado, mira. La fiera, la fiera.
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0: Oye, saludito para el amigo José en Pontevedra. Saludito, José. En Redondela, ¿eh? Sí, señor. Saludito, José. 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Me hizo una videollamada. 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

y Manu del puerto. Saluditos, muchachos. Un abrazo. Buenos días a todos, family. Saludos. Oye, saludito. Gracias por estar ahí. Gracias. A los que están por el cercado, La Gomera, también un saludito grande para estos muchachos, ¿eh? No para. Eso no para.

Cervecita 1.50. Los refresquitos también. Y los pinchitos a 2 euros, ¿vale? También tienen el número de Navidad, el 69533. Así que ya saben, ¿vale?

Venga, pues ahí viene la señorita Mati también, ¿eh? A Mati la metemos ahora a la plancha. Por llegar tarde.

0: Saludito, estamos en el cotillo escuchándote. Saludos, vamos a hacer un asadero. Nadie va a romper. Y vamos a celebrar, que no hemos celebrado, el día del Carmen. Ah, mira. Ah. Venga, para esa gente que está en el cotillo.
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0: Forma de escucharnos tienen, fácil. A través de la aplicación móvil, repetidores, internet. El que nos escucha, el que no nos escucha, pues no quiere. Invitados estáis. Los chicos del cercado también están disfrutando hoy por ahí. Saluditos. Oye, paseíto ratón, que estuve de cumpleaños el otro día. Felicidades, señor Samarín. Felicidades, hombre. Ahí tenía a don Antonio Barroso.

Mira qué rico está. Dice por aquí, Fran, ¿cuál es el dial por el sur de Gran Canaria? Ahí, vale, por el sur de Gran Canaria, vale. Pues tienes varios, ahí puedes escucharla. Pues por la 103.1, 89.6 también, ¿vale? Si no, aplicación móvil, ¿vale? Aplicación móvil, Bluetooth y listo. Aplicación móvil, el Bluetooth al coche y dar la vuelta al mundo, ¿vale? Siempre y cuando tengas internet, ¿vale?

0: estaremos el día 2 de agosto en el Cercado, ahora que me lo acaba de recordar por aquí Tomás. El día 2 de agosto estaremos en la fiesta del Cercado. Por primera vez vamos a celebrar un día especial, un domingo, ¿vale? Tendremos buena música, la radio en directo, una gran comida para todos. Nada, celebraremos la fiesta de la Virgen del Pino. Quiero darle las gracias una vez más a esa gente por confiar en nosotros, ¿verdad? De aquí les mando un abrazo grande. Por ahí están. Y el día 9 nos vemos en La Dama también, ¿eh? Buena música, comida, buen rollo, es lo que se trata, ¿verdad? Dice, estamos de tenderete en las Teresitas. Muchos besos a Fefa de los Baldíos y a las hermanas que están, está igual de loca, dice. Ah, mira. Bendita locura. Rodeado de. Póngase crema que se quema, ¿vale? Protéjanse del sol.
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0: Señalizar la maniobra, qué bueno. Siempre señalizar la maniobra.

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1: Ahí los chicos de Casa Victoria nos preparan ahí, ¿eh? Una morenita frita como me gustaba al viejo.
0: Bailamos al son de un pal. Dice que te vas.
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0: Dice que te vas para La Gomera.
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0: 628-23-2997 para ponerse en contacto con nosotros por aquí. 628-23-2997. También al 639-627-737.
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0: Dice, ¿dónde estarán los ideales hoy? Sé que están en el puertito, pero también en... También estarán después, a las 12, por Las Calonas, ¿vale? Fiestas de Las Calonas. A las 7 estarán por el puertito de Güímar, acompañados de David Pérez y Grupo Pasión Gomera.

Oye, las campanadas, vamos a dar las campanadas. Ah, no, ya se acabaron. Ah, son dos nada más. Las dos son ya. Son las dos ya. De poner eso al fuego, ni. ¿No?

0: un saludito a mi amiga Mari por la isla de La Palma, en Santa Cruz de La Palma. Saludos. Oye, tiene la fiesta del agua ahí.
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0: Sí, señor, la fiesta del agua.

Venga la amiga Mati, que nos desea lo mejor para esta tarde, claro que sí. Un besito, Mati, gracias por venir, estuvo por aquí un ratito. Te recuerdo que audio no puedo poner, pues se nos va el tiempo. Buenas tardes, Fran, para darle las felicidades a mi madre, doña Herminia, que hoy está de cumpleaños, 86 años. Pues muchas felicidades para tu mamá, ¿vale? Disfrútala, cuídala y sobre todo, dale tiempo, ¿vale? Tiempo. Invierte tiempo. El mejor tiempo que puedes invertir con ella, ¿vale? Sin lugar a dudas. Está corriendo airito, está bueno.

0: Oye, Fátima de Malpaso, de la gasolinera, saludito. Quiero dedicarle algo a Salomé y a Cande y a Maraja. Maraj, ¿qué es eso? ¿Marejada será?
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0: O Marga, ¿cómo es?
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0: te mando un saludito, Fátima. Besito, Fátima. Señor, ya sé quién es. Fátima, de la gasolinera. Una currante increíble. De Tazur, Tazur Malpaso. Ahí tenemos la pantalla. 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

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Ya verás. Fátima, un besito grande para ti. Para Cande. Para Salomé. Creo que me pusiste en Marga también, ¿no? Unas currantes, vamos, tremendas, de verdad que.

Fran, yo la quiero mucho, lo único es que no me dejes sola. Bueno, algún día te tendrá que dejar. Hazte la idea. Hazte la idea. Es ley de vida, ¿vale? Es ley de vida. Enterrar a una madre es prácticamente normal. Lo que sería ya no es tan normal es que la madre tenga que enterrar a un hijo. Y es así, es la ley de la vida, ¿eh?

que le diga a Vicente el cubano que es una buena persona. Eso, díselo tú, ¿no? Y un buen amigo que está asando carne y no nos invita. De parte de Víctor, el chicharro.

nos manden audio, mándenos escrito, ¿vale? Escrito, el WhatsApp escrito, ¿eh? 628-23-2997. Dime, dime.

Eso tenía allí la muchacha loca. Era rubio, ojos azules. Se parecía a José Alfredo ese de La Cristal. José Alfredo de mi vida. Gracias que fue para allá la señora. Dicho por aquí, buenos días. En el mes de julio, escuchando Rumbero FM, la emisora maravillosa, y a un equipazo sensacional con Frank Correa a la cabeza, que es el... Este mensajito es para mí, ¿no? Gente comprometida con y muy legal, que son... nos alegran la vida de una manera muy especial. Por eso nosotros, fieles a oyentes, gracias siempre por tener. Tenemos que dar gracias, Franco, por tanto. Gracias a ustedes por estar ahí siempre. Un saludo, Toño. Un abrazo.

0: Gracias a toda esa gente que se hacen con ese pendrive para disfrutar en su casa, donde quiera que vayan, Para ti. Buenas tardes, nos dicen por aquí. Solamente quería darles las gracias por darnos tanta alegría y estar con tremendo calor, así una vez más trabajando, más alegre. Gracias. Gracias a ustedes. Por eso la radio siempre es importante, la radio es mágica. Y al final, mirándolo desde el punto de vista que lo miro yo, llegamos a ser una gran familia, comprometidos con la causa y sobre todo echándoles de menos cuando no están, Ahí es donde marcamos la diferencia. Yo siempre lo he dicho,
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0: Sin pronunciar las S, nuestra forma de hablar con nuestros errores son muchos. Pero es la radio del pueblo, sin duda. Ahora ustedes,
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0: Juzguen ustedes mismos, ¿vale?
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0: De lo que le digan, no crean nada y de lo que...

empieza temprano, de las 7 de la tarde, antes de las 7 a las 6, tenemos a David, nuestro solista, David, y luego tendremos Ideales a las 7, ¿vale? De 7 a 9, y luego los muchachos de Pasión Gomera. Buenas tardes, muchachos, ¿cómo estamos? Aquí tenemos hoy los pinchitos, tenemos la cervecita y tenemos un tardeo guapísimo aquí. Buenas tardes, señor. ¿Vienes con ganas de echarte una caña o no? Ah, bueno, trae la abuelita para acá y le damos una sillita, hombre. Claro, la traes para aquí a la sombrita. No, no me la dejes en el coche. Traela para aquí y le ponemos una sillita aquí al lado.

0: Buenas tardes, felicidades por vuestro programa. Darle un abrazo a la comisión de fiesta del Batán. Que estamos de fiesta. Oye, saludos. Saludos a la gente del Batán. El corazoncito de Anaga ahí, sí señor. Saludos. Ustedes nos llaman y vamos para arriba. Formamos la rumba rápido. Con alegría, con amor, con cariño y barato.
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0: Llama 639-627-737
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0: y ahí estamos.
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0: cinco cosas en uno, ¿viste?
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0: Dice, hola, ¿qué tal? Buenas tardes, ¿cómo está el tiempo por ahí? Aquí en Granadilla, calentito. Mira, a ver si pones algo para David y la mamá, Juana. A ver si se anima un poquito. Cómo no, para mi hermano Florencio de Cabo Blanco. Oye, el tiempo aquí está espectacular. Corre un airito, está fresquito, está bueno, luce el sol. Los árboles cubren toda la plaza. El que no estaba aquí, pues es una plaza espectacular. Esos árboles cubriendo toda la plaza. Y nada, esta tarde tendremos un tardeo a partir de las 6 de la tarde. Hoy tenemos aquí el pincho, el día del pincho, mira, ¿eh? Echas el pincho.
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0: La cervecita fresca, ¿cómo quieres?
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0: El de las papas me ha agarrado, niño, mandó solo un kilo de papas.
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0: Andamos a buscar papas y mandaron.

Hola, ¿qué tal? Buenas tardes, soy Candelaria de la Perdoma en La Orotava. Hoy A ver cómo lo puso por aquí, pues se me fue el mensaje. Hoy es sábado 18 de julio y quiero mandar un saludo a Suso de la Perdoma y a Nardo. Cómo no, también a mi hermana, a Blanca Rosa y a mi sobrino, Evelyn, a mi sobrina Evelyn. También para ti, cuídate mucho, que tenga un buen fin de semana y tu familia. Saludos, gracias, amiga, gracias.

0: Oye, para el amigo Irán, que estuvo con nosotros, el amigo Irán de parte de Prosineski. Oye, ¿te parece a Prosineski, oye? Se parece a Prosineski.
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0: A Irán, un abrazo, que te echamos de menos, ¿eh?
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0: Saludos a tu familia.
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0: Amigo Irán.
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0: Tipo abierto al aprendizaje.
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0: Todo una persona maravillosa y un gran profesional, ¿eh?
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0: Pues Prosineski te manda saludos.

0: y saludito para ahí, para la Plaza de las Flores, donde Sara, Vamos, vente conmigo. Pizzería Keva, ¿no? Ok, sí, señor. Yo estaba ahí, ¿Qué trajiste, pollo? Ah, madre. Nuestro destino. Mira, guindilla, eso. ¿Dónde Sara? En la Plaza de las Flores, mira. Lo que va. Va. ¿Dónde Sara? Ya saben, Perder o ganar es siempre. Me mando por aquí unos pollitos aquí.
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0: Gracias, amigo. Saludos.

0: Esto que
1: a las 3 terminamos, ¿no?
0: Dilo.
1: Pero dejo música aquí.
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1: Oye, Blanca Rosa de la Perdoma, saludos para todos ustedes, un abrazo.
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1: Para su hermana Juana, para su marido, su Marina, me dice por aquí también, su hermano Candelario también. Para su padre Gaspar y a mi madre Carmen, que la extraño mucho. 2 años ya. Bueno, ánimo, ¿vale? Saluditos para ustedes.

0: Oye, saludar a esa gente de Casa Sara que nos trajeron un regalito por ahí. Saluditos para ellos, ¿vale?
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0: 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En la Plaza Las Flores, ¿eh?
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0: Hoy me toca felicitar a mi padre Emiliano Rodríguez por su cumpleaños. Muchas felicidades, papi. Emiliano, felicidades.
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0: Parte de tu tío, ¿vale?
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0: Buenas tardes, saludos de Nicolás y Gloria desde de la Caleta de Interián, Garachico. Saludito, Candelaria.
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0: y Nicolás.
1: Yeah, yeah.
0: No, perdón, Nicolás y Gloria.

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1: Oye, escuchándonos de camino al sur aquí, dale, en Tenerife. Saludito para ustedes. No les puedo poner lo que me piden porque me piden una bachata, pero tenemos una lista preparada por ahí, ¿vale? Estamos en directo hoy. No estamos en estudio, ¿eh? Pero sí que les agradezco que estén ahí, ¿vale? Que nos lleven en su coche.

0: Buenas tardes, amigos, soy Yanni. Por fin, ponnos algo bonito para nosotros. Mañana hacemos 24 años de casado. Ay, mi madre. Madre mía, dice. Se casó con 16 añitos, ¿viste? Bueno, felicidades para Yanira y Ensi, para los dos. Feliz aniversario, ¿vale? Hasta luego, chicos. Hasta luego, amigo. Disfruten. Felicidades, Ensi. Felicidades, Yanni.
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0: Para las flores, Palo Blanco. Dice, hola, buenas tardes, soy Carolina de la montaña de Los Realejos. Quiero mandar un saludito a mi sobrina Cristina y a mi sobrino Ismael, a mi sobrina Itana, te quedan más. Y para mi tío Juan, para su hermano Carlos. Cuídate, Tino, dice, ay, Dios mío. Sí, claro. Cuídate, Tino. Saluditos a la gente del Charco del Pino, qué buen directo. Yo aquí haciendo la tarea de la casa, oye, escuchando rumberos, claro, como tiene que ser. Algo nuevo del pendrive que está precioso. Que tengan un buen fin de semana, oye, para la gente del Charco del Pino. Saludos, gente del Charco. Aprovechando para hacer la tarea de la casa. Aproveche que a las 3 nos vamos, ¿vale? A las 3 ya

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1: Venga, ¿sabes? Mandamos un saludito también a los chicos de Casa Luis, a todos los clientes de Casa Luis en Tiscamanita. Saluditos para los chicos y toda esa gente que están por Tiscamanita en Casa Luis, disfrutando de,
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1: de la carnita cabra, de la buena gastronomía que tienen ahí, el amigo Iriome y su familia. Así que les saludamos a todos. Un abrazo a la gente de Tiscamanita. A ver si la comisión de fiestas de Tiscamanita nos llama, hombre. Que le garantizamos buena rumba, natural y diferente, como le gusta a la gente, Ahí en Casa Luis, en Tiscamanita,
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1: Dice desde la finca de Mar Azul, frontera en la Isla de Hierro, besitos para todos. Maravillosa radio, rumbero, queríamos darle las gracias por alegrarnos la vida, José y Mili. Desde frontera, finca Mar Azul. Saludos, chicos. Un abrazo grande a esos chicos por

0: Venga, pues nada, emplazarlo para la tarde. Tenemos aquí ese tardeo, ¿vale?
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0: Se quería agradecer a los chicas del Ayuntamiento de Güímar que estuvieron ayer de limpieza por las calles, los pasitos en Güímar. Gracias, se dieron un buen espectacular, como siempre, lo dejaron limpito, ¿eh? Sí, señor, pues nada, agradecer a esa gente del Ayuntamiento, sobre todo a los trabajadores, esos son los que... Para Jesús de la Perdoma también, Jesús está escribiendo, pero me voy, ¿vale? Saluditos para todos, para su hermana Isabel, para su hermano Domingo, para todos. Señores, que ha sido un placer estar por aquí hoy. Recuerden que tenemos verbena por aquí esta tarde, un tardeo espectacular, con cuatro grandes artistas, Así que nada, sean felices, pásenlo bien y disfruten del fin de semana. Si bien sabes, quiera ir para el puertito, pues a la noche tienen verbena también ahí.
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0: Tendrán a Ideales, tendrán a David.
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0: Y tendrán a Pasión.
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0: Por la Escalona también tenemos fiesta, ¿eh? Hoy tenemos
2: para el amigo Juan Manuel,
0: baile de taifa. Estarán las amigas de Primera Marcha.
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0: Ideales.
1: Tuyo.
0: Así que nada, sean felices, pásenlo bien, disfruten. Mañana nos escuchamos en Tegueste, Mercadillo de Tegueste, ¿vale? Así que nada, un abrazo enorme, chao.

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0: Ese está genial, odio, ese está genial. Aprovechaste lo que yo te mandé, Golfo. No te puedo mandar audio porque si no me el tranca. Eres un Golfo.
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0: Muy buenas tardes. Buenas tardes. ¿Cómo están? Bueno, pues yo espero que bien. Estupendamente. Con calorcito, eso sí. Pero bueno, ni tan mal está el día, pues como decía, el tiempo. Por lo menos corre vientillo, que te ayuda a respirar.
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0: Bueno, pues bienvenido, bienvenida. Aquí empieza un sábado con

0: Bueno, pues ya saben, como les digo siempre, estas horitas que voy a estar con ustedes,
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0: Bueno, pues yo siempre, siempre digo que yo quiero que ustedes estén ahí acompañándome.
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0: Estaré por aquí, ya como todos saben, pues hasta las 7 y cuarto, más o menos 7 y 20. Y como vengo siempre con la misma intención de acompañarles y hacerles la tarde pues más divertida.

0: Pues si tienen algún problema, pues no se lo solucionaremos, pero por lo menos le animamos, ¿eh? Bueno, pues sábado 18 de julio, mi madre, Julio, se está yendo también ya.
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0: Cuando son las 15:53, oye, empecé tempranito.

0: Bueno, pues como siempre, yo les saludo desde aquí, desde Tamaide, los estudios de Rumbero. Y en directo, directo, ¿eh?
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0: Desde San Miguel de Abona.
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0: Ya tengo mensajitos para aquí. Gracias.
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0: Y bueno, pues eso, que vamos a...

0: Vamos a saludar, como siempre, a nuestras 8 islas. Hoy estarán calentitas, me imagino, igual que por aquí. Nuestro número de WhatsApp, 628-2329-97. 628-2329-97. 922-735-339, ese es nuestro fijo.
1: Cantinero.
0: 922-735-339. A este número se tienen que poner en contacto, No manden ni a Grupo Rumbero, ni a Fran, a nadie. Porque después me dicen, no, porque yo te mandé un mensaje y no me lo leíste. No, porque no llegó. Este es el número al que hay que llamar si quieres hablar en... pues conmigo. Y el otro, el 628-23-29-97. 628-23-29-97. La tablet de aquí, de los estudios.
2: Dirección y la casa en que vives.
0: Si tú quieres que te llegue el mensajito y te lo lea, envíalo aquí, ¿vale?
1: Oiga, cantinero.
0: Bueno, pues después de todo esto, ese saludo al cielo, esos besitos al cielo, como siempre.
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0: Y empezamos.

Bueno, pues saludito, felicidades para todas las Carmen, que fue su santo anteayer, creo, ¿no? Bueno, para todas, ¿eh? Para todas las rumberas, sin ser rumberas también. Pero tenemos muchas Carmen rumberas, ¿eh? Ese besito al cielo también.

besito para Rosa, Rosa García por la cuesta. Después me va a escuchar un ratito y después se va a ver a Manolo. Manolo Mesa, un besito grande para ti. Recupérate pronto, ¿vale? Que también de esta vas a salir, bueno.

0: Blanquita, un saludo de Nicolás y Gloria desde la caleta de Interián, aquí en el norte, fresquito. Arriba, rumbero. Un besito para los dos.
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0: Gloria, espero que estés mejor, ¿vale?

0: barrio entero.
1: Oye, quiero felicitar hoy por su cumpleaños. Nos vamos por las galletas para Ana Ventura. Para Ana Ventura, ¿vale? Feliz cumpleaños, Ana. Un besito para la princesa.

besito, Concha. Concha me está llamando. Un besito, Conchita. En cuanto tenga un ratito te llamo, ¿vale?

0: nos llamaba Rosa Amelia, de Guía de Isora.
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0: 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Ella quería felicitar a su nieta Nerea, que está de cumpleaños hoy por Las Palmas. Para su nietita Teresa Aurora en el cielo. Y para todos, para sus hijos y para sus nietos, ¿vale? Bueno, pues un besito. Feliz cumpleaños, Nerea.

0: Esta se nos va para Concha. Para Concha y Felipe. Se van juntos. Van juntos. Van juntos. Dice que se va para... Que ella va para donde la lleve Felipe. Así. Bueno, pues Felipe, tú sabrás. Tú sabrás. Y yo no sé nada. Yo cuando eso no estaba.
1: 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Y aún más fuerte nuestro.
0: Bueno, pues venga, saluditos para todos. Mira, Concha se le quitó el miedo. Ya le dije, se arregostó la vieja los huevos. Me refiero que es un dicho que hay en La Gomera.
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0: Es que Concha le daba miedo ir para Granadilla. Pero ya no.
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0: Bueno, pues un besito.
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0: Pórtate bien, Concha, ¿vale?

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Buenas tardes, doña Blanca, para darle las felicidades a mi madre Herminia, que hoy es su cumpleaños. Ojalá que nunca me deje sola, porque lo paso muy mal sin su cariño y amor. Bueno, Mimi, todos lo pasamos mal cuando se nos va una madre, pero es ley de vida. Aquí no se queda, no se queda nadie. Ojalá, pero bueno, pues para doña Herminia, Mimi me escribió ayer y me lo dijo, entonces yo me acordaba. Bueno, pues feliz cumpleaños, Herminia. Mucha salud. Y a seguir cuidándose, ¿vale? Que le hace mucha faltita a Mimi. Pero Mimi, también tienes que cuidar a tu madre, ¿vale? No la dejes que fregue ni nada. Que ella ya es viejita.

nos llamaba María desde La Esperanza. Bueno, pues ella quería saludarme a mí, a mis hijos, a mi nieta. Para Femia y para Chacho. Para su amiga Carol. Para Yolanda y para Manuel el Palmero. Y para todo, que me dijo una poesía y...

0: Oye, pues esta se la dedico yo para doña Herminia. Doña Herminia, por su cumpleaños. Muchas felicidades, Herminia.
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0: Y para ti, Mimi. Hoy le compras una tartita a tu madre, le celebras el cumple, ¿vale?

0: Ya, blanquita, que la estoy oyendo, que estábamos esperando que usted estuviera.
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0: Y así que le digo que pase una buena tarde y nada, hasta siempre. Adiós.
2: Un besito. Que lo pase bien hoy, ¿vale?

Buenas tardes, Blanca. Felicidades por tu programa. Para saludar a Ana Rosa y Lidia y Domingo, que están en La Gomera, y las chicas de Oro. Muchos besitos para ti de parte de Nérida. Uy, Nérida. Un besito. Una de las chicas de Oro, ¿eh? Un besito para todos, vale. Ah, que Ana Rosa y Lidia están por La Gomera y Domingo. Casi nada. Un besito, ¿vale?

0: tardes, Blanquita, en sintonía contigo y toda la familia rumbera para disfrutar de un sábado contigo. Saludos, besitos al cielo. Porfa, pincha un tema de Pablo Montero, Luis Miguel o Alejandro Fernández, si puede ser.
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0: Besitos de todos nosotros para ti, linda y dulce voz de Rumberos FM. Feliz tarde y programa guapetona. Un besito para Toño, por Santa Cruz, y para su familia.

0: Buenas tardes, Blanquita. Te mando un abrazo. Soy Juan de Arafo. Yo aquí oyéndote que el día está bueno, que corre el aire, y yo con Blanquita y echándome una cerveza, que aquí se queda todo, que vivan y que dejen vivir, que todos vamos para el mismo sitio. Por supuesto. Claro que sí. Claro que sí, que de aquí, de aquí no nos llevamos. De aquí no nos llevamos otra cosa. Mira, pollito asado. Eso es para ti, para Blanquita.
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0: Ya está toda espatarrada ahí. Espatarrada como, como una calabacera. También hace calor.

Mimi, sí, Mimi le tiene su tartita, claro que sí.

Dice, hola Blanquita, buenas tardes. Mira a ver si me pones una canción para dedicársela a mi mujer Juana, que está debajo. A mi hijo David, está debajo o será de bajona. No sé, que está debajo, dice. A mi hijo David, a una hermana mía que se llama Ana. Soy Florencio de Cabo Blanco. Ah, y para todos ustedes, feliz fin de semana. Bueno, pues para ustedes, ¿vale? Un besito, Juana. Si quieres decir que estás de bajona, de eso nada, ¿eh? Arriba.

Mauricio, hola, muy buenas tardes, Blanca. Muchísimas gracias por venir. Eres la alegría de la huerta, el soplo de aire fresco que hace falta. Espero que hayas podido descansar y que los grillos no te hayan molestado. Y que el controlador de las horas hoy no esté en la ventana, aunque hoy estoy muy enfadado. Fran dijo ayer que no vienes de parranda, pero solo oírte se me quitó, así que hoy aprovecho que no nos oye nadie. Estoy en un sábado contigo. Es verdad, mañana no nos vamos de

Twineje. Pedro por Twineje me mata. Un besito, mira, los grillos todavía fastidian un poco, pero ahora hay uno solo. Creo que la mujer se fue, entonces se quedó solo el marido. Y bueno, pues se lleva un poquito. Pero vamos a ver esta noche si la señora regresó.

Gracias, Pedro. Un saludito. Mañana no nos vamos. No había dicho nada, pero ya sí lo dijo Fran. Mañana no hay programa porque Fran tiene un directo, ¿vale? No recuerdo dónde, pero un directo.

para Radio Rumbero, para la audiencia y para que todo el mundo esté conectado con Blanquita. Desearte lo mejor de esta tarde. Besitos, soy Mati, no te olvides. Dice Blanca, una cancioncita para un hermanito que tengo enfermo, que está en el hospital, a ver si Dios hace un milagro y se recupera. Ya verás que sí, Mati. Muchos besitos, Blanca, gracias por todo lo que hacen. Si no fueran por ustedes, no sé qué sería de la gente que está solita. Bueno, pues vamos por aquí. Esta canción va para todos ustedes. Mati, para ti también. Para Florencio y para Juana por Cabo Blanco, para su hermana, para que levanten el ánimo, ¿vale, Juana?

Buenas tardes, Blanquita. Qué bueno estar una tarde más en un sábado contigo. Llegó la alegría, a ver si puedes poner una bonita canción para ti, para María, para Carol, para todos los rumberos. Feliz fin de semana para todos. Femia desde La Esperanza. Oye, un besito, Femia. Espero que vaya mejorcita, ¿vale? Y para tu marido, para Chacho.

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Bueno, pues por aquí el directo de Fran mañana en el Mercadillo de Tegueste. Gracias, Toño. Un besito. Por aquí también me dice, escuchando a Doña Herminia, la madre de Mimi, ¿puedes creer que me emocioné? No pude evitar se me saltaran las lágrimas. Dios la proteja y le dé mucha salud y que cumpla muchos más. Pues sí. La pobre. Mimi me llamó ayer y me lo dijo. Pronto trinará. Buenas tardes, Blanquita. Te saludamos Valentina, Isabel y Carmen la venezolana. Buen programa. Por favor, saluda y felicita a Norma por su cumpleaños. Gracias, reina. Oye, un besito, Carmen. Ya estás, estarás por aquí ya. Espero que todo bien, ¿vale?

tardes, soy José Manuel. Ponme la canción Carmen, se me perdió la cadenita, dedicada para todas las Carmen, en especial para mi cuñada Carmen Rosa, de la aldea de San Nicolás.

Preciolita, mi reinita, aquí acompañándote siempre, haciendo la comida con tu buena música. Ángela desde los Llanos de Aridane. Besitos, Ángela.

0: ya me quitaron la venda y estoy bien, muchas gracias. Me alegro mucho, Gloria.
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2: ¡Hola, Blanqui! ¡Buenas tardes, mi niña!
0: ¡Buenas tardes!
2: ¿Cómo estás? ¿Aquí es Anandín? Una musiquita a mi hermano Tomasín, que está cumpliendo años hoy. 54 años, no, 45 años. ¿Eh?
0: ¿Vos joven?
2: Sí, ahora mismo está a gusto. Estuve en casa del canario comiendo y la comida estaba espléndida. Pero bueno, ya estamos aquí en el chiringuito. Venga, mi niña, me alegro de la voz. Tienes una voz muy preciosa.
1: ¿Y qué tal si salimos todos?
0: Ay, Arandín, felicidades para tu hermano.

Dice, hola amiga Blanquita, soy Miguel Ángel, el artesano de Fuerteventura. Un abrazo grande, amiga. Uy, se me quedó a esto calladito aquí. Un besito para ti, Miguel.

dedicar una canción, bueno, hacer una dedicatoria a Doña Juana de Chávez en Granadilla, que hoy celebra su cumpleaños. Pero cumplió el día 14, muchas felicidades de parte de Johnny y Mari. Muchas gracias. Pues para Juana de Chávez. No importa, feliz cumpleaños, Juana. A celebrarlo hoy y a por

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Un abrazo grande para todos de parte de Ana Paula. ¡Feliz fin de semana! Un saludo para Toño de Bodegón del Tío Julio. Un besito a Ana Paula. Para todos, ¿vale? Y por supuesto para Toño. Toño del Tío Julio. Un besito grande, debe de estar liado porque...

0: Muy buenas tardes, Blanquita.
1: Hola, Coba.
0: Un saludo para ti, como siempre te digo. Tus compañeros, Rumbera, Rumbero, Rumberito. Pues nada, la cancioncita a tu gusto, para todos los que acabo de nombrar. Para mí, para los míos, besitos con mucho cariño, lo mismito. Y a seguir escuchándote, tu bonito programa, un sábado contigo. ¿Qué más queremos? Venga, chao. Gracias.
1: Un besito, Coba.

Buenas tardes, Blanca, aquí escuchándote. Mi madre también se priva por los helados. A mí no salió, yo me privo por las cañas. Yo lo sé. Matilde.

Un besito para tu madre, ¿vale? Mire, jálele las orejas. ¿Cómo se llama tu madre que ahora...

0: Buenas tardes, Blanquita. Si nos pones una rancherita, una cumbia, saludos desde Tacoronte, Tomás.
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0: No se oye nada.
2: ¡Ey!

0: Buenas tardes, mi niña.
1: Buenas tardes, Marina.
0: Yo aquí limpiando la cocinita y oyéndote. Qué mejor compañía que contigo. Y una tarde contigo. Pues nada, un saludito para toda mi familia. Para toda. Besitos al cielo. Y también para mi tío Gonzalo, que hace un año ayer se nos fue. Te queremos, tío. Y yo me pongo en primer lugar porque eres el único que venía en casa. Y me decía, me enseñas tu casa, me enseñas la casa de mi madre. Y eso para mí era la mayor riqueza del mundo. Pues tío, que sepas que te quiero mucho. Que parece mentira que hace un año que te marchaste. Pues nada. Vale, Blanquita. Te quiero mucho.
1: Un besito, Marina.

0: sigue hablando con Rea, ¿cómo está?
1: Buenas tardes.
2: Pues nada, yo como siempre quiero de aquí, de Punta Llana, saludar a mi amigo de Braga, Juan Ricasa, mi tariño, Feo por el Colpino, a Villala y por Candelaria, también a mi concuño Kiko, a

Domingo Mora, que sé que hoy no es el día de la parranda, pero bueno, pero quiero saludar. Y a todos, ya. Así que estamos hoy por aquí por Punta Llana, estamos cambiando una cantidad de tejas que hizo un destrozo las patas sobre el río, me levantó el viento hace un mes o algo así. Y nada, aquí estamos siempre batallando, diciendo algo, estamos así. Pues nada, amiga, un saludo para todos. Venga, la canción tú la sabes, mañana vamos a estar ya en Luis Ufran, pues quiero que me la pongas hoy. Y también para Julio Cachorra, que es un gran colaborador con la Virgen de Guadalupe, que es el que está trabajando aquí y haciendo el trabajo este que estoy diciendo de, por las tejas nuevas y todo eso.

0: Buenas tardes, Blanquita.
1: Hola, mi niño.
0: Soy José Manuel. Te mando un poquito de beso para ti. Un besito para Juliana. Y un besito para Rosamari. Y un beso para Agustín de Ofra. Y eso es a Miriam.

0: Y también quiero saludar a mis primos José Antonio, Pepe Arancada, y le mando un saludo para él. Mi madre te manda besitos para ti.
1: Yo también.
0: Blanquita, pum, para la Virgen.
1: A la Virgen.
0: Gózalo, pichón. Un abrazo, amiga.
1: Un besito, mi niño.
2: Señor.

Buenas tardes, Blanca. Soy Angelita de Busanada. Quiero que le dediquen una canción bonita para mi hijo Iván Jesús, que hoy está de cumpleaños. Gracias, Blanca, y un abrazo. Oye, pues para Iván Jesús, que está cumpliendo años hoy. ¡Feliz cumpleaños, Iván! Muchas felicidades, ¿vale?

esta ahora, la canción que viene ahora, yo se la quiero dedicar para todas esas mujeres luchadoras que han tenido pues tropiezos, enfermedades, desamores, lo que sea, y han salido, ¿eh? Entre ellas me incluyo, mi enfermedad y todo lo demás. Pues para todas las mujeres, ¿eh? Para todas, hoy para las mujeres, ya otro día será para los hombres, pero hoy para todas las mujeres. Esta que suena ahora. Vamos allá.

0: Esa, oye, qué bonita canción, qué bonita, preciosa. Seguimos por aquí para todas.
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0: Viciola Blanco otra vez, dedico una canción para mi nieto Pablo, que está celosito. Soy Angelita de Busanada.
2: Cumbia.
0: Pablo, no te pongas celosito.
3: Me sabe amando esta cumbia.
0: Esta canción, mira, esta que suena para ti.

0: que sabe a mango está.
1: Voy a poner un audio, mira. Voy a poner un audio, mira. A ver.
2: Gracias, Blanca.
3: Gracias, guapa.
2: Gracias, guapa.
4: Cumbia, cumbia,
1: cumbia. El piquito de oro. Valentina, un besito, guapa.

0: A ver, por aquí, para vos y familia y para ese equipo, muchas gracias. Tú sabes que te echamos de menos de tenerte, tanto el chico de la lotería como yo y la familia, Lalo Eduardo. Pues si un día tengo que bajar, un día es verdad que tengo que ir y ver a este chico, el de la lotería, y a su mujer. Sí, es verdad. Un besito grande. Y para ti, Lalo, ¿vale? Siempre digo que bajo, pero... Bajo, pero no llego hasta allá. Pero... Pronto, ¿vale?
1: Los halcones.

Dice, hola Blanca, buenas tardes. Casi cambio de emisora, pero te acordaste de tu Inés. ¿Podría felicitar otra vez a la madre de Mimi, que me encantó oírla, y a su hija, que disfrute de ella con mucha alegría, que todavía está aquí, y a ti, Blanca, que sepas que vieja es una mesa de noche, un coche, una nevera, una cafetera y muchas cosas más. Darte las gracias porque no he parado de reírme y que la señora Grillo se fue con otro. Que la señora Grillo se fue con otro. Que tengas un feliz fin de semana. Bueno, Pedro, un besito. Un besito hasta tu Inés. Doña Herminia, muchas felicidades de parte de Pedro.

Pues sí, Pedro, yo pienso eso. Pues yo creo que habían reunión de grillos en la terraza, ¿eh? Porque eso sonaba como... Y luego son listos porque yo salgo, enciendo la luz y se callan. Ahí, ¡puf! Un silencio increíble. Me meto para adentro, me acuesto y otra vez la música.

Buenas tardes, Blanquita Correa. Soy Martín de Arico. Llegó la alegría de los sábados. Esa mujer con pelo rojo que vuelve loco a todo el mundo. Bueno, una canción, la canción la que me quieras poner. La mano en la nariz. Martín, te pongo una bonita ahora, ¿vale? Gracias. A la vuelta.

hola, muy buenas tardes, Blanquita, mi Blanca Rosa. Quiero mandes una de tus canciones para toda mi familia, para mis hijas, en especial para Carmen Llurena, por su pasado santo, y para mi hermano Sisto y para todos sus hijos, con gran recuerdo al cielo. Para mi cuñada Carmen, que les cuide mucho desde que ya no la tenemos con nosotros y que siempre la recordaremos con mucho cariño. Un fuerte abrazo para ti y para toda la gran familia rumbera. Soy Ricardo de Arafo, el Halcón Callejero. ¿Cómo estás, Ricardo? Bueno, pues mandamos ese besito para el cielo, ¿vale?

a ponerme una canción para mi marido Serafín por ser muy comprensivo, que lo amo. Pues Serafín, para ti, ¿vale? Que te aman, te aman.

0: saludo de mi mujer Milagro y mío, espero que estés bien. ¿Nos puedes dedicar la canción Dice que te vas para La Gomera? Besito de San Isidro.
1: No, hombre.
0: Cito, esa te la pondría mañana, pero... Te voy a poner una de Lorenzo Antonio.

saluditos hasta Tamaulipas, en México. Bueno, también en México, pues, tuvieron un terremoto, no de tanta consecuencia como en Venezuela, pero bueno, también hubo un terremoto, ¿vale? Espero que haya quedado.

Sí, son las buenas tardes, rumbero, radio rumbero, que son los mejores y alegran a los oyentes. Por favor, quiero dedicar una canción hasta el cielo, en su primer aniversario a Tino, y un beso al cielo, Tino, y desde el cielo ruega por tu compañera Josefa, que te sigue extrañando muchísimo. Muchos besitos hasta el cielo. Bueno, pues mandamos ese besito al cielo para Tino y mucho ánimo para Josefa.

Buenas tardes, quiero felicitar a Ambi por su cumpleaños de parte de Domingo, que la quiero mucho. Pues Ambi, feliz cumpleaños, ¿vale? Ahora pongo dentro de un rato, antes de irme, pongo las mañanitas para todos los cumpleañeros, ¿vale?

dice Blanca, volviendo a mi rutina, cada día que pasa las aprecio más que nunca. Eres súper especial para mí. Pues gracias, Maripili, un besito grande.

pues sí, todo, seguro que sí, porque a mí no me han dicho nada. Seguro que sí, que Dani está luego, ¿vale? A mí no me han dicho lo contrario. Entonces yo termino a las y cuarto, en las y veinte y empieza.

ahí teníamos a la Yaquecita con ese grupo, Los Hijos del Pueblo. Mira. Esta se nos va. Paracito de San Isidro y su mujer, Milagro. Lorenzo Antonio.

0: Trabajo contigo, muy buenas tardes, Blanquita.
1: Hola, Juanita.
0: Yo espero que estés bien y toda tu familia. Te mando un gran beso para la reinita, para Celia. Pues mira, por aquí mucho calor, ¿eh? Pero bueno, ¿qué vamos a hacer? Veces está bien, veces está mal el tiempo, ¿cómo vamos a hacer? Pero está bueno, ¿eh? Está bueno. Pues mira, hoy quiero felicitar a mi hermana Milagro, que está cumpliendo años, que cumpla muchos más y que los vea. Y que lo pase hoy bien con toda la familia. Pues qué te digo, saludar a todos los bomberos y bomberas, que tengan un feliz día de semana, de un fin de semana bueno, y tú también. Y ponme la canción del pajarito o la de la paloma, la que tú quieras, todas son muy bonitas. Aquí estoy oyendo un sábado contigo, con la alegría de Blanquita Correa. Adiós, pues está buena tarde, besito.
1: Besito. A ver qué se le quedó.
0: Blanquita, muchas felicidades por doña Herminia. A ver.
1: Herminia.
0: Herminia o no sé cómo sea.
1: Herminia.
0: Es para la madre de Mimi.
1: Vale.
0: Pues que cumpla muchos más y nosotros los veamos. Y que tenga un buen día hoy con toda su familia. Bueno, besitos para ella.
1: Besitos.
0: Para su familia, para todos.
1: Besitos.
0: Bueno, adiós, Blanquita.
1: Chao, Juanita.

0: felicidades por el programa, que lo haces muy bonito, mi niña.
1: Gracias.
0: Mira, te doy, porque ahora no está mi hija aquí, te doy un abrazo en nombre de ella, de Nieve y mío. Un abracito fuerte, un besito para ti, para todos los rumberos, que a todos los oigo, porque me encantan los rumberos. Gracias.
1: Gracias a ustedes, un abrazo para las dos, ¿vale?

0: Blanquita, buenas tardes.
1: Hola, Marisa.
0: Soy Marisa, la estoy escuchando. Muchas felicidades por este programa tan bonito que hace. Y por todo, su hermano, esta mañana, ayer. Mi madre, que vamos. Pues nada, mi niño, para todos una cancioncita. Y para mi marido y para mí, una rancherita ahí, la que le parezca una alegrita.
1: Claro que sí, Marisa.
0: Gracias.
1: Un besito para usted y su marido.

Buenas tardes, rumberos. Saludos a María Jesús Ramos, Pepe y Carmita de la Santa Cena, a Pepe Barrera, Ángeles, Nico, Elis, Elsa, Fernando, Marta, Magdalena de Arapo y familia de Ana de Guimar.

0: Muy grande para toda tu familia, la mía, por el sur, por el norte, para Tony en los Realejos, para mi sobrino, para Pedrito, Mari, por la Victoria, Magdalena, por Arajo, la señora Carmen de la Hornera, que tengan todos un lindo, bonito fin de semana. Y hasta mañana, mi niña, si Dios quiere, que ya te escucharé. No te escucho todo el programa, pero sí algo.
1: Un besito.
0: De parte de Conchi, de la Castilla, besitos para todos.
1: Pues mañana ni un poquito, ni mucho, ni nada. Mañana no vengo.

Oye, Fefa, que me alegro un montón de que ya se te oiga la radio. Espero que Ramón siga bien. Ramonchu, un besito para Ramonchu. Digo, siempre digo, que tengo que ir a verlo. Un día voy a ir, ¿eh? No se sabe cuándo, pero voy. Un besito para los dos. Gracias por estar siempre.

0: fatal.
1: Hola Blanquita, buenas tardes. ¿Cómo estás tú? Yo bien te escucho, el Jiménez. Mira, saluditos para todos los rumberos y rumberas que escuchan la emisora general, para todo el mundo. Ahora quiero saludar a Maruquita, Jardinero, mi hermana por San Isidro, a mi José Manuel, a Perito de Punta Llana, a los dos Javi, a Teresa y Goyita por San Isidro, a toda mi gente en La Dama, para ti todos los tíos, un abrazo grandote que te quiero un montón, besitos al cielo, para todos del cielo, y pon una canción guapita ahí, que estoy limpiando la cocina. Vale, Blanquita, mira, pon la de la fiesta nuestra, niña, o el caporal, ya, sos calidad, niña,
2: la la voy a poner.
1: Mira, y los niños, los niños son como la gente de La Gomera, niños. Listos como el más corto abogado.
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Sí, solo buenas tardes, Blanca, para saludar a mi padre Eulogio del Fraile, de parte de su hija y sus dos nietos, Hugo Nelson, que lo queremos mucho. Pues para ustedes, ¿vale?

Diosito grande. Yo me, ella dice que si mañana venía, digo, mañana no. Entonces, pues, nos escucharemos el otro sábado. A ver si se puede.

menos hay tres domingos que creo que Fran está con, en directo. Por lo menos en La Gomera está dos domingos. Bueno, pues esta se nos va para Francisca Rosa, ¿vale? Y para Eulogio del Fraile. Y después me voy a Publi, ¿vale?

0: Mimi, le puse una canción para tu madre, ya se la puse, pero luego voy a poner una canción para todas las madres y también va para tu madre.
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2: ¡Randy!
0: ¡Arandí!
2: ¡Hoy es el cumpleaños de mi hermano Tomasín! ¡Lo estamos celebrando! ¡Tomasín en Tomajunta!
0: Ya van dos. Ya no mandes más. Ya no te toca el mal.
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0: Bueno, y ahora nos vamos a Publi, ¿vale? No se vayan, que venimos de nuevo, después.
3: Son las 6:09.
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3: Son las 6:20.
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eso. Ya va quedando poco. Bueno, todavía sí, todavía.

0: Bueno, recuerden que mañana no estaremos por aquí, pero sí estará Fran con un directo desde el Mercadillo de Tegueste, ¿puede ser? Sí, me lo dijo Toño de Santa Cruz.
1: ¡Mira qué sabrosura! ¡Baila como Juana la Cubana!
0: Pues vamos como... ¿Baila? ¿Baila como Juana la Cubana? Buenas tardes, Blanca. Saludos para todos. Un beso.

tardes, señora Blanca, desde Las Breñas. Felicitar a Anita de Las Galletas por su cumpleaños. A ver si José se la lleva de rule, la Pantoja de Botazo. A ver, a ver.

Dice, bueno, Blanquita, ¿será entonces para el otro domingo o no sabemos? Porque ahora hay muchos directos. Blanquita, mucha suerte, cariño. Soy Mati, hasta pronto. Mira,

Buenas tardes, Canarias, Blanca de las Palomas. Hoy desde Puerto de los Naos, en la fiesta de las aguas, esto está de lujo. Creí ver entre los tumultos a Heraclio Javier. Una tarde más con la Radio Incuático, la Leona de Basauri, siempre a la escucha. Emilia Candelaria del Carmen y Pilar Ana y Paola de los Porros, de Borbón y Guatemberg.

0: dicho la Blanca, vamos a ver, me estoy mentalizándome que mañana no te oigo ni me voy de parranda. Y salta que por lo menos dos domingos más no estás por ahí. Eso no puede ser. Tenemos que hablar con Fran para que por lo menos des la hora y oír tu voz. Y va a ser verdad lo que dice Rosamari. El grillo es de La Gomera.
1: Uy, uy.
0: Bueno, no se sabe, ¿no? Pero sí sé que por lo menos hay dos domingos.

0: quiero que le dediques una canción a mi amigo y compatriota Jesús Álvarez, de Cuba, natural de San Sebastián de la Gomera. No, Cubas. Jesús Álvarez, Cuba, natural de San Sebastián de la Gomera, La Lomada Alta, que se encuentra ingresado en la Candelaria. Ánimo, Jesús, tú puedes. Claro que sí, claro que sí. Jesús.
1: Y también con el que cobra.
0: Claro que sí. Ánimo, ¿eh? Un besito para ti, Jaime. Jesús Álvarez, Cuba, natural de San Sebastián de la Gomera, La Lomada Alta. Bueno, recupérate pronto, te lo deseamos desde aquí, desde Rumberos, ¿vale? ¡Claro!

0: Tita manda un saludito para los chicos de las cartas y las chicas de la lotería. Ponme algo, besito, Fefita, gracias.
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0: Claro que sí, para ustedes, ¿vale?

0: Dice, hola, somos de San Lorenzo, Gran Canaria. Llevamos toda la semana oyéndolos y disfrutando de la isla bonita.
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0: Oye, pues qué bonito, me alegro. La isla preciosa, ¿eh?

0: Te echamos mucho de menos los sábados. Ahora esperar hasta el próximo sábado para oír tu voz, que tienes una voz espectacular. Muchos besitos y nada, hasta el próximo sábado, si no hay otra cosa, ¿vale? Un besito, Mati. Hola, buenas tardes, mi queridísima Blanca. Feliz tarde y gracias por estar. Aquí te mando esta canción, me parece muy alegre. Un besote grande. Un besito, Yuleima.
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0: Un besito, no la puedo poner aquí en la tablet, ¿vale? La miro y lo tengo en cuenta. ¿Cómo vamos de colágeno, Yuleima? ¿Va bien la cosa o no?
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0: Mejor comerse un bollito, ¿verdad? Un bollito gomero.
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0: O mira, una pelotita de gofio. Una pelotita de gofio. Se le mete el dedito por arriba. Se le hace un agujerito, no importa que las manos estén sucias. Agua limpia no engorda cochino. Ya lo sabes.

0: Bueno, Blanca, me falta solamente un poco del audio. Y me gustaría saludar a Isabel González, nuestra palmerita ranquera, como a Lucía San Miguel, nuestra Carmen, la venezolana, por su día de ayer, y a todas las Cármenes, y pues, incluye a ti también, y pon lo que usted más le guste, a su gusto. Dale.
1: Un besito, Lalo.
0: Venga, hasta la próxima.

No, no, todo está bien, todo está bien. Buenas tardes, chicas. Dediquen algo al Moreno, que se está recuperando de una operación de menisco. Que se recupere pronto. Gracias. Pues para el Moreno, esas operaciones son fastidiosas, pero en un par de días estás bien, ¿vale?

Leche Blanca de las Palomas, hoy triunfé, por lo menos dos olas me revolcaron. Te revolcaron dos olas. Dice, espera, por lo menos dos olas me revolcaron y me subieron los refajos. Por lo menos.

Saludos al cielo, te hemos tenido un poco abandonada. Saludos para el niño Antonio y Gael, una canción para toda la familia rumbera. Gracias por acompañarnos, saludos desde el Sausal. Para nada, para nada. Encantada de oírlo, bueno, de leerlo, ¿eh? Saluditos para el niño Antonio y para Gael también.

Dice de buen hola, buenas tardes, Blanca, desde Charco del Pino, aquí caminando con mis dos hermanos. Un besito y que tengas buena tarde. Con un besito, Matilde, y para tus dos hermanos. Me imagino que será Osvaldo y Tere, ¿no? Osvaldo y Vidal, una de dos, por descarte, descartado. Bueno, vamos por aquí con esta canción que me la pedía Toño. Vamos a escuchar a Alejandro Fernández. Dice, sin despedida. No sé, no la he escuchado, pero me da la sensación que está bien, ¿vale? Dice, Blanquita, ¿cuánto tiempo? ¿Cómo están? Un abrazo grande para todos los rumberos y darle mis felicidades por su programa. Un saludo de parte de Celi. Oye, pues un besito para ti, Celi, ¿vale? Que es Alejandro Fernández y Carlos Rivera, ¿eh?

pero no he hablado de los pendrives. No he hablado de los pendrives. Recuerden, recuerden que es un pendrive que está muy, muy bonito, pero precioso. Bueno, yo estoy enganchada, la verdad. Entonces, pues al mi vecino lo tengo loco. Porque, bueno, mi vecino y mi vecina y los niños. Bueno, y hasta mi gata está loca ya. 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Bueno, pues también tenemos nuestra lotería de Navidad, ¿ya? Que parece pronto, pero ¿recuerdan que el año pasado ya a finales de septiembre no quedaba? Pues es lo que hay. Entonces, pues apúrense, espabílense, porque después se queda la pena. Y si sale, a lo mejor no sale, pero ¿y si sale? Eso es lo que tienen que pensar ustedes. Vale. Todavía por aquí, no sé, no me han puesto. Bueno, pues escuchábamos esa canción, vamos a seguir por aquí. Todavía no me han puesto los sitios donde van a estar la lotería. Recuerden que es el número 70.074. De todas maneras, pues nosotros los que estamos aquí en la radio, pues seguramente tendremos, pues, para nuestros conocidos.

0: Bueno, pues recuerden que tenemos la lotería y tenemos los pendrives. Que los pendrives están guapísimos. La lotería seguro que este año sale.
1: Por el orquestón loco.
0: Y si no, pues la esperanza es lo último que se pierde, ¿verdad? Bueno, ya me quedan muy poco de estar aquí en la radio, digo yo. Que mañana no estaré por aquí. Que Fran estará en un directo en Tegueste. Que yo aprovecho y me voy de marcha hasta

0: Blanquita, buenas tardes. Te quería decir, quiero saludar a mi marido Silvestre para decirle que lo queremos mucho, que se levante un poquito el ánimo, que está un poquito depre.
1: ¿Cómo va a ser eso?
0: Y para mis hijos, que los quiero mucho. Y a Pablito, que tenga esta tarde un buen servicio, que está trabajando de tarde. Y para ti, para decirte que siempre estamos escuchando Radio Rumbero. Pero cuando tú estás blanquita, nos alegra tanto oírte, la verdad, que nos encanta. Tiene una voz maravillosa y una risa muy contagiosa, la verdad. Te queremos mucho. Espero que pase un feliz fin de semana. Y mira, Blanquita, sí que te queremos muchísimo. Hasta los grillos te dan serenata. Bueno, mi amor, que tengas una buena tarde. Un saludo para todos los rumberos. Un besito al cielo. Venga, y para esas personas que están enfermas, que para adelante. Un besito. Los queremos. Chao.
1: Oye, qué mensaje más bonito de San Juan de la Rambla, San José. Ahora y siempre. Un besito para Silvestre. ¿Cómo va a ser eso que está bajo de moral, Silvestre? No hay papas que pelar por ahí.
2: Maravilla, que tenga suerte, que Dios te cuide y que la pases.
1: Bueno, que ahora sigo. Que felicidades a todos los cumpleañeros. Están sonando las mañanitas. Felicidades para todos, ¿vale? Para Ana, para Iván, el de Busanada. Para todos, ¿vale? Que cumplan esta semana y la semana que entra. Lo pasen muy bien, disfruten, siempre con fundamento.
2: Mucho mejor, te alimentan el alma también.
1: Y bueno, pues muchísimas felicidades, ¿vale?
2: 40, 50, 60, 70.
1: Y milagro, cómo me alegran tus mensajitos.
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1: De verdad que sí. Un besito grande. Un besito grande, Silvestre. Ánimo, que no me entere yo. Pablito, esta tarde está en la guagua verde.
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1: Y un besito grande para Esther. Muchos besos, Esther. Un abrazo grande.
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1: Para toda esa familia. Por ahí por San Juan de la Rambla, ¿vale?
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1: Un besito, gracias.

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1: Bueno, como mañana no voy a estar por aquí, no pueden faltar las cerezas para el cielo. Pues ahí la tenemos, para Rosy, para Carmita.

0: Camino para
1: Valle. Yo, Leima, a ver si me da tiempo, ¿vale?
0: Un poquito de coral.
1: Si me da tiempo lo pongo, mira, ya me había olvidado.

0: Bueno, esta se nos va para todas las madres, ¿eh? Hoy especialmente para doña Herminia, para Yayita, si me está oyendo, María de Higueste, de Candelaria, un besito, María. Para Rosita Chinea, Maruca, Maruca la otra.
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0: Para todas las madres, las que están en el cielo.

Me encanta la canción esa. Seguimos por aquí, ya casi terminando, ¿eh?

Mercedes, esta que está sonando para ti, ¿dónde has estado hoy? ¿Están todo el mundo llegando tarde? Me tengo que ir, me tengo que ir. Como decía Miguelito, me tengo que ir, pero los llevo en mi corazón. También decía, a mí no me gustan los chismes, pero me entretienen.

Bueno, Yuleima y Juanita, para todo el que le guste, tu pájaro ya no canta. Hay muchos que ya no cantan.

0: Bueno, ya me tengo que despedir, ¿vale?
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0: Bueno, espero que les haya gustado, ¿eh? O sea, haya estado por lo menos entretenidos.
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0: Nos escucharemos y no pasa nada el próximo sábado.
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0: Mañana no estaré por aquí, estará Fran en directo.

0: es un caso.
1: Bueno, lo dicho, como digo siempre, muchas gracias por acompañarme, por estar ahí.
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1: Por sus mensajitos, sus mensajes tan bonitos. Gracias a todos, ¿vale? Y a todas.
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1: Bueno, pues disfruten de lo que queda del sábado, hoy y mañana. Mañana hay que apoyar a España. Mañana vamos todos por España.
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1: Bueno, yo es que... Bueno, me callo, me callo.
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Bueno, que yo no vi mucho el Mundial, el último partido de España vi un poquito. Yo es que me pongo muy nerviosa y para mí, si no hubiera ganado España, me hubiera gustado que ganaran los vikingos. El Rubiales ese. Pero bueno, ¿qué vamos a hacer? Así que pues nada, a por todas mañana.

Bueno, que lo dicho, que muchísimas gracias. Gracias por tener a rumberos en sus casas, en sus vidas. Muchas gracias. Nos escucharemos el sábado.

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2: Son las 7 y 17 minutos.
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buenas tardes, muy buenas tardes, muy buenas tardes, mi gente rumbera. Sean todos bienvenidos a una edición más del rumberazo de Dani Flores. Arrancamos este sábado 17, ¿no? 18 de julio. Ya le estamos quitando días al mes, ¿eh? ¿Cómo estamos? ¿Cómo estamos? ¿Cómo están esos ánimos? ¿Cómo están esos ánimos de la gente rumbera? ¿Dónde está la gente que le gusta bailar, que le gusta vacilar, que le gusta pasárselo bien, por supuesto? Arrancamos, arrancamos para pasarlo bien, para divertirnos, para subirte el ánimo, para sacarte todo lo malo y que entre el rumberazo de Rumberos FM. ¿Cómo dice? ¿Cómo dice? ¿Cómo dicen los rumberos? Sí, sí, sí. ¿Cómo dicen los hermanos Rosario? El fin de semana es para desconectar, para bailar, para compartir con los amigos, con la familia, por supuesto. Así que prepárense para estas dos horitas

0: mandar tus mensajitos al
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0: Repetimos el numerito, el 643-29-1660. 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

saluditos cordiales para la gente que ya se va conectando a esta hora de la tarde. Cuando son las 8. Eso es para ver si están atentos, ¿eh? A ver cómo los pillo, ¿eh? A ver cómo los pillo. Con alegría, con las pilas cargadas, con las pilas a media. Los quiero conectados, ¿eh? Saluditos cordiales para la isla de La Palma, La Gomera, El Hierro, Fuerteventura, Las Palmas, La Graciosa y por supuesto, Tenerife. ¿Cómo dice?

0: eso. El mambo, el mambo de rumberazo. Sí.
1: Bye bye.
0: Saluditos cordiales para la gente que está trabajando a esta hora de la tarde. Saluditos para toda la comunidad de Venezuela también. Un abrazo grande, por supuesto, no nos podemos olvidar. Mañana no te olvides, fuerza, fuerza España. Todos con la selección española, vamos a ver si nos llevamos la copa, ¿eh? No te olvides, el 643-29-1660. Estaremos encantados de leerte, de escucharte y acompañarte, por supuesto.
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0: Recuerda, no estés triste, no estés desanimado. Acompáñame aquí en el rumberazo. Un abrazo muy grande, un beso muy grande, muy fuerte para toda la gente que está ahí en casita. Las personas que están solitas por ahí, no se sientan solas, ¿eh? No se sientan solos. Aquí está Rumberos FM, que más que una radio es un sentimiento. Y el

arrancar este rumberazo moviendo las caderas, por supuesto. De eso se trata la vida, de mover las caderas, alegrar el corazón, alegrar la vida. Así que vamos a comenzar, con esta cancioncita de los hermanos Rosario y esto que dice: moviendo la cadera, mueve la cadera.

0: moviendo las caderas, comenzamos este rumberazo. Vamos a comenzar con los mensajitos.
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0: La cadera mueve, la cadera mueve. Buenas tardes, ponme una canción de Nueva Línea. Soy José Tomás. Saluditos, José Tomás.

tenemos más mensajitos. Buenas tardes desde Icó de los Vinos. Saluditos para todos. Si puedes, una canción para doña Herminia por su cumpleaños. Yaya de Icó. ¡Épale! Saluditos, Yaya. Muchas gracias. Y saluditos, por supuesto, también para Herminia. Me parece que es Mimi, ¿verdad? Si no recuerdo mal, Herminia es Mimi.

unos mensajitos por aquí. Nos dice: hola amigo Dania, aquí empezando a oírte con esa música guapa que pones. ¿Nos puedes dedicar la canción de Los Ideales, La Copa y el Vino? Mi mujer Milagro y yo te mandamos un gran saludo y un gran abrazo. Hoy sábado, Dani, y el cuerpo lo sabe. Saludos de Cito de San Isidro. Y ya voy moviendo las caderas hasta que termine y después veré. Cito de San Isidro, ¿cómo dice Cito?

Vámonos con el merenguito, con el merenguito. Vamos a ir con esta cancioncita, Melina, y esto que dice así. Vamos a subir el ritmo, por supuesto. Y como dice el zapatico de Melina.

0: dale mambo del bueno, dale alegría a tu cuerpo. Y no es con la Macarena, sino con el rumberazo, al ritmo de la cumbia, la salsa, el merengue, la bachata. ¡Sabor! Vámonos con más mensajitos por aquí que nos van llegando. Vamos a ver qué nos dice Mati, nos manda un mensajito de audio. Vamos a ver qué nos dice por aquí.
1: Bueno, Dani, me parece que borré todo eso. Vale, yo deseándote lo mejor. Y nada, espero que mi hermanito se me mejore. A ver si Dios pone la manita del cielo. Y nada, pues ahí vamos a ver cómo va pasando los momentos, las horas y todo eso. Vale. Si tú lo tienes en tu tablet, no sé si se podrán ver los mensajes, pero yo los borré. Los borré sin querer. Besitos, Ani. Gracias, niño.
0: Buenas, buenas, Mati. Muchas gracias, Mati. Lo vi. Te acabo de poner este mensajito de audio ahora. Nada, yo lo único que le puedo decir es que mucha fe, ¿vale? Mucha fe, que Dios todo lo puede, ¿eh? Y que se recupere pronto, ¿vale? Y mucho ánimo y mucha fuerza, ¿vale? Desde aquí, desde el rumberazo, le mandamos todas las buenas vibraciones, las buenas energías, ¿vale? Así que vamos, esos ánimos. Yo sé que son momentos difíciles, pero hay que seguir para adelante y hay que empezar con fuerza. ¿Cómo dice? Vamos a seguir por aquí con los mensajitos. Al ritmo de esa agüita de coco. ¿Cómo dice? Buenas tardes, Dani. Feliz tarde para ti y para todos los rumberos. Pon una bonita canción para ti y para todos los rumberos. Feria de la Esperanza. Saluditos, Femia, muchas gracias por esos mensajitos. Y por supuesto, un abrazo grande para la gente de La Esperanza. Porque sin esperanza no se vive. Así que el ritmo de agüita.

0: Y mira por dónde, ahora estamos aquí pinchando las cancioncitas de ellos. Pues hoy yo les tengo una sorpresita, ¿eh? Les tengo una sorpresita. Vamos a estrenar en riguroso directo la tarde de hoy. Vamos a pinchar una cancioncita que estamos de estreno aquí en Rumberos FM y en el Rumberazo, por supuesto. Una canción de parte del maestro Edwin Rivera, que con mucho cariño nos cedió el honor, pues, de ponerla aquí en el programa. Aquí en esta casa, en esta gran familia, como es Rumberos FM. Desde aquí le mandamos un saludito muy cordial a Edwin Rivera, que seguramente nos está escuchando a esta tarde, a esta hora de la tarde, cuando son las 19:52 minutos.
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0: Recuerda que es fin de semana. El cuerpo lo sabe, el corazón lo sabe. Y vamos a ver qué nos dice Carmen por aquí. Nos manda un mensajito. Vamos a ver qué nos dice Carmen.

0: la hija de Herminia, ¿vale?
1: Perfecto, perfecto. Muchas gracias, Carmen, por esos mensajitos.
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1: Yo no sé qué le pasa a Carmen. Cada vez que me manda un mensajito está con la voz pillada. Yo creo que se emociona ella, ¿eh? Le mando un fuerte abrazo a Carmen ahí de Finca España. Un abrazo grande, un abrazo de oso. Del oso Yogi. Carmen, aprovecha un limoncito, una cucharita, un poquito de ron Areuca. ¡Oh, agüita, papá! Y nos ponemos a bailar con el rumberazo, ¿eh? Mati nos dice por aquí, de nada, Dani, muchas gracias por esas palabras tan bonitas que dedicaste. A mí me indicaste, a mí, a mi hermano y a nuestra familia. Yo te deseo de corazón toda la suerte del mundo, Dani. Gracias, muchas gracias, Dani. Pues tú pon la canción, una cancioncita, ¿vale? Besitos, Dani. Muchas gracias, Mati. Vamos para allá, con mucha fuerza y con mucha energía, ¿vale? Vamos a ver qué nos dice por aquí Sonia y Tony. Hola, Dani. Buenas tardes. Precioso programa. Que no pare la música, Dani. Una canción para Esperanza y Eugenio en Santa Catalina. De parte de toda la familia, que los queremos muchísimo. ¡Épale! ¡Qué bonito, qué bonito, eh! Claro que sí, claro que sí. Hay que compartir en familia. El rumberazo es para todos. Para todos y cada uno de ustedes. Para el que le guste y para el que no le guste. Eso es así.

0: Tenemos un mensajito de audio por aquí. Vamos a ver qué nos dice nuestra amiga Coba.
1: Muy buenas tardes, Dani.
0: Buenas
1: para
0: tardes.
1: Ti, para tus compañeros, rumberas, rumberos, rumberitos. Pues nada, la cancioncita. Bueno, pues para todos los que acabo de nombrar, para mí, para los míos. Y te digo, vaya, vaya, vaya, terremoto cuando empiezas con tu programa. Pero ojo, un terremoto musical en que no destruye. Al contrario, nos da la vida. Pues nada, escuchándote y hasta el final. Venga, chao, gracias.
0: Muchas gracias, Coba, por ese mensajito. Para mí, como siempre digo, para mí es un gusto y un honor alegrarles la tarde del sábado. Ojalá pudiera estar más veces, pero es lo que toca, ahora mismo es lo que toca, ¿eh? Y yo encantado de que se lo pasen bien, de que disfruten. Y mira, el terremoto del sabor, el terremoto del swing, el terremoto de los sábados, el rumberazo que te pone a bailar.
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0: Saluditos, Coba, muchas gracias por estar ahí en la sintonía, ¿vale? Mira, por aquí tenemos a Mimi. ¿Cómo dice la Mimi que está de cumpleaños hoy? El cumpleaños de su mami. Vamos a ver. Buenas tardes, Dani. A usted, ¿usted puede ponerme una canción de la suya para mi madre, doña Herminia, que hoy es su cumpleaños? 86 añitos. Don Dani, usted no se enfade conmigo. Tengo miedo que mi madre me deje sola. No te preocupes, mi niña. No, yo no me enfado, ¿eh? Yo no me enfado. Yo soy una persona muy alegre, muy feliz. Hasta cuando estoy enfadado, soy feliz. Y todos los que me miran que están presentes por aquí saben que es así, ¿eh? Muchas felicidades, Mimi, para tu mami, ¿vale? Lo único que te puedo decir, Mimi, es que disfrute que la tienes aquí, esos 86 añitos. Ojalá todos pudiéramos llegar a esa edad y pues y seguir disfrutando de ellas, ¿no? Así que no te preocupes, tú disfruta todo lo que puedas. Dale muchos besitos, muchos abrazos. Y ya le pondremos una cancioncita para que baile, ¿vale?
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0: Vámonos con la siguiente cancioncita para seguir alegrando la tarde y alegrando la vida, como digo siempre. Vámonos con esto por aquí, vámonos para allá. Sergio Vargas, dile que estás feliz, dile que estás contenta porque tienes vida, porque tienes alegría en el cuerpo.

vámonos con más mensajitos. Nos siguen llegando los mensajitos a esta hora de la noche cuando son las 8:01. Buenas tardes, DJ Gofio. Yo hacía tiempo no me decían DJ Gofio, ¿eh? Muchas gracias por el cariño de DJ Gofio. Buenas tardes, DJ Gofio. Me encanta tu programa, El Rumberazo. Pones unas canciones muy bonitas. Quería saludar a mi madre Carmen de Finca España, de su hija Cande, y decirle que es la mejor madre del mundo desde Playa Santiago, el sur de la isla. Un saludo para todos los rumberos. Feliz tarde. Ponle una canción a mi madre Carmen, de esas que le gustan tanto. ¡Épale! Muchas gracias, Cande. ¡Oh, qué envidia, eh! ¡Qué envidia! ¡Qué envidia sana, sí, eh! Están disfrutando ahí, ¿eh? Claro que sí. Como dice aquí en Canarias, estás gozando. Claro que sí. Al ritmo del rumberazo, por supuesto.

0: Vámonos con más mensajitos, vámonos con más mensajitos, por supuesto. Señor, aquí estamos al pie del cañón. Saludos para ti, para todos los oyentes, de parte de Francisco, de Kiko. Ese Kiko, muchas gracias, amigo. Saludos para toda la familia también, ¿eh?
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0: Ahora nos vamos para Santa Cruz, la capital, para saludar a nuestro amigo Toño, un fiel oyente de esta casa. Buenas tardes, Dani, en sintonía contigo y toda la familia rumbera, para disfrutar de tu gran rumberazo. Saludos para todos, besitos al cielo. Pincha, pincha, para siempre, Eddie Herrera. Feliz programa, un abrazo. Muchas gracias, Toño. Por supuesto, besitos al cielo para todos esos rumberos. Y aprovecha la ocasión también para mandar un besito y un abrazo grande para toda la familia de Candelaria en el Sausal, que hace unos días pues partió. Partió para el cielo. Un besito muy grande. Tuve la suerte y el privilegio de conocer a tan bella persona que alegraba la vida a todo el que hablaba con él, ¿eh? Muchas gracias y los acompaño en el sentimiento. Y muchos, muchos, muchos besitos para el cielo.

0: Tenemos un mensajito de audio por aquí. Vamos a ver qué nos dice. La rica salsa que yo. Vamos a poner esta cancioncita para escuchar este mensajito. Vamos a ver, por aquí. Vamos a ver qué nos dice un mensajito de audio.
1: Hola Dani, saludos para ti, para mi madre Carmen, para Cande de Chamorga. Si puedes poner La Morocha y otra mi madre Carmen, la que tú quieras, ¿vale? Muchas gracias, felicidades por tu programa. Sabes quién soy, sabes que lo haces muy bien, te quiero mucho. Y a seguir para adelante, que vas a conseguir muchas cosas, yo lo sé. Yo sé que tú puedes con esto y con mucho más. Así que a partir de ahora todo lo que consigas vas a ver que va a ser muy bonito. Chao, cariño.
0: Muchas gracias, cariño. Mi persona favorita ahí también acompañándome, por supuesto. Qué bonito, de verdad. Qué bonito que te lleguen estos mensajitos de las personas que más te quieren. Pues muchas gracias, cariño, de verdad. A ti también. Y saluditos, por supuesto, para Cande de Chamorga, para Carmen.
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0: Saluditos también cordiales para Marbelis y para Chloe, que están ahí en la sintonía, están bailando, disfrutando.
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0: Y saluditos cordiales también para toda la gente que está en la sintonía, que están en la playita ahora mismo con los cascos puestos. La gente que va en el coche ahí disfrutando del rumberazo, escuchando Rumberos FM, por supuesto.

Oh, Dani, qué bonito. Estás enfadado, estás alegre. Qué bonito, qué bonito. Te quedó eso, de verdad. Me estaba triste y me hiciste reír. Claro que sí, claro que sí. Aunque yo sé que todos tenemos nuestras cosas, tenemos nuestros problemas, tenemos cada uno nuestras historias, ¿no? Pero lo importante, como siempre digo, es ponerle la actitud a la vida. Porque si tú tienes pensamientos positivos, atraerás cosas positivas a tu vida. Eso es de cajón, como se dice. Así que vamos a pensar positivo, siempre, siempre, con mucha fe en el de arriba. Y no hablo del vecino, ¿eh?

0: Vamos a continuar con la tarde del sábado. Vamos, vamos, vamos, vamos a ponerle alegría, alegría, por supuesto.
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0: Vamos a hacerlo al ritmo de Edwin Rivera. Y eso que es la asesina. Mira, mira, tenemos un regalito para todos ustedes, para todos nuestros oyentes, de parte del maestro Edwin Herrera.
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0: Ahí estaba ese regalito para todos los rumberos y para todos los oyentes, por supuesto.

0: sillas. Muevo solamente la parte de las piernas. Pero si estuviera de pie, les puedo asegurar que vamos.
1: ¡Agüita, papá!
0: Con sabor, por supuesto. Vamos a continuar en la tarde del sábado. Vámonos con más mensajitos por aquí. ¿Nos llegan mensajitos de audio?
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0: más
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0: Hola,
3: Dani, buenas tardes. Soy Marisa.
0: Hola, Marisa.
3: Y la verdad que me encanta el programa. Yo no sabía que hoy había, pero bueno. Pues nada, una canción para todos los rumberos y para usted. Y una cancioncita ahí, si puede ser de los ahí. O lo que usted quiera. Vale, gracias.
0: Muchas gracias, Marisa. Gracias por estar en la sintonía. Eso es lo bueno, que nadie sepa cuándo estoy, ¿eh? Así los pillo por sorpresa. Y si están de capa caída, como se dice, ¿no? Pues a levantarle el ánimo. Porque en el fin de semana yo quiero bailar, yo quiero gozar, yo quiero disfrutar. ¿Dónde? En Rumberos FM. ¿Y con quién? Con el Rumberazo, por supuesto.

0: mensajito por aquí.
1: Hola, Dani, aquí Toño, Santa Catalina.
0: Buenas tardes.
1: Sonia, allí disfrutando esta bonita tarde, esta buena música, que alegra, alegra. Pues nada, niño, un abrazo fuerte. ¡Viva Rumbero!
0: Muchas gracias, amigos. Gracias por estar en la sintonía.

tardes, Dani. Saludar a todos. Besitos al cielo. Espectacular programa. Alegría. Besitos. Bien, Pedra Laguna. Y la canción la dejo a tu elección. Son todas muy bonitas, dice. Muchas gracias, Bienve. 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Que los invito a que se pasen por ahí a echar una miradita a nuestras redes sociales, el Rumberazo. El Rumberazo de Rumberos FM en TikTok, en Instagram, en Facebook y aquí, por supuesto,

Vamos a continuar al ritmo, este merenguito. Y eso que dice, no hay peso, no hay pesos, no hay totis, no hay cheles, pero lo que hay es sabor, hay buena música y por supuesto Rumberos FM.

al ritmo de los cantantes, por supuesto. Mandamos un saludito y un abrazo muy fuerte para nuestro amigo, nuestro compañero de profesión y de música, un gran artista, por supuesto, para Pepe Benavente, que nos manda un comunicado oficial. Nos dice: por medio del presente informamos que debido a la lesión sufrida el 2024, nuestro querido artista Pepe Benavente volverá a ser intervenido de su hombro. Esta intervención es necesaria para su recuperación y bienestar, por lo que nos vemos en la necesidad de cancelar sus próximas fechas. Hasta ver su evolución, mejoría, no podrá presentarse en actividades. Pues nada, Pepito, a recuperarse, amigo.

La siguiente cancioncita se nos va para Herminia, que cumple 86 añitos, ¿vale? Vamos a desearle un feliz cumpleaños, una feliz vida. Y por supuesto que sigue cumpliendo muchos años más en la compañía de todos sus seres queridos. Vámonos con este cumpleaños feliz al ritmo del mariachi.

0: usted sabe ese cumpleañito feliz. Dedicarle no, muchos abrazos, no, muchos besitos. Que Dios me la bendiga, que le dé mucha salud sobre todo. Y que siga compartiendo con la familia, ¿eh? ¡Arriba, Mimi! A disfrutar del cumpleaños, ¿vale? Vamos a seguir por aquí. Vamos a seguir con los mensajitos que tengo esta tabla petada, ¿eh? ¡Qué bonito cuando llega el fin de semana! ¿Estás cansadito? ¿Estás reventado de trabajar? Pero saber que tienes que venir aquí a Rumberos FM, eso te llena de una energía. Ya puedes estar cansado, puedes estar agotado, pero cuando te pones al frente del micrófono de Rumberos FM, del rumberazo, esto es otra cosa, ¿eh?
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0: 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Vámonos con más mensajitos por aquí. Un mensajito de audio, nuestro amigo Frank, aquí del Sausal. Vamos a ver qué nos dice.
2: Hola, Dani. Buenas tardes. ¿Cómo está, amigo mío? Oye, felicitarte por tu programa. Qué bien lo haces, Dani. Qué musicona. Madre mía. Y felicitar a todos los componentes de Radio Rumbero. Y que vaya todo bien, que lo estás haciendo una maravilla. Y nada, y un gran abrazo para ti. Soy Fran del Sausal. Si puedes, le mandas un saludito a mi hija Noemí. ¿Vale? Y si puede dedicarme una canción, El Celoso o la que tú quieras, que todas son bonitas. Chao, chao, potrito de la llanera. Adiós.
0: Muchas gracias, Franito. Por supuesto, ese saludito, ese abrazo para Noemí, ¿eh? Noemí, tienes un padre que es más grande que el Estadio Santiago Bernabéu, ¿eh?
3: ¡Rosario!
0: Un abrazo grande, amigo. Espero que estés bien. Y por supuesto, ¡ay, ese papi celoso, eh! Yo te pongo una cancioncita alegre para que la bailes, ¿vale?

La siguiente cancioncita para todos los que nos pedían la morocha, para que se pongan a bailar y a disfrutar, por supuesto. Vámonos con esta morocha por aquí, vámonos por aquí, para arriba todo el mundo, ¿eh?

0: ahí estaba esa morocha. Que se iba para la zona de Santa Cruz. También por ahí para Chamorga, para Cande que nos pedía. Para Cande y Cándido que están disfrutando, Y por supuesto de parte de Nieves, para su hermana Cande. Y para su mami Carmen. Vamos a ver ahora quién te eriza el pelo.
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0: Qué bonito disfrutar el sábado, ¿verdad? Dime, en compañía de Rumberos FM.
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0: Nos dice por aquí Mimi, don Dani, para darle la gracia a don Teo y a doña Teo y a su esposo. Que son una gran persona, como si fuera de mi propia familia. Y se los quiero mucho. ¡Arriba, Mimi!
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0: Tenemos más mensajitos de audio por aquí. Vamos a ver qué nos dice nuestro amigo, nuestro oyente, Cristo.
3: ¿Me puede poner una canción bonita? De aquí, África. El Paquito Chocolatero. Bueno, saludos para ti, Nani de Flores. Soy yo, Cristo Laguna. Si me puedes poner una canción bonita de King África, el Paquito Chocolatero. Vale, saludos, Daniel Flores, Río Cristo Laguna. Si me puedes poner una canción de King África, el Paquito Chocolatero. Saludos para Daniel Flores, Río Cristo Laguna. Buenas tardes, Daniel Flores, buenas tardes.
0: Saludito, saludito, mi niño. Muchas gracias por estar en la sintonía, King África. Madre mía, de que no escuchaba yo King África, Como dice King África, ¡puedo bailar! ¡Esto es una bomba! ¡Es verdad! King África, el de la bomba. Gracias, Cristo, por estar en la sintonía, por tus mensajitos, amigo, ¿vale? De verdad, me da mucho gusto que la gente se divierta, se lo pase bien. Para mí es un placer, como siempre digo. No te olvides de mandar tus mensajitos al 643-29-1660.
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0: Cito nos dice por aquí, Dani, no te olvides de mi canción. No me olvido, Cito, Si tú vieras cómo tengo aquí el chiringuito. Entre la consola, la pantalla del móvil, la pantalla de la tablet, la pantalla del ordenador. ¡Mi madre, agüita! No te preocupes.

Desde aquí, de esta casa, mandamos un saludito cordial para toda la gente que está de vacaciones, que está disfrutando. Saluditos, saluditos para todos. Gracias por estar en la sintonía, a pesar de que están de vacaciones. Vamos a seguir complaciendo con los temitas musicales. Vamos a hacerlo con el maestro Eddie Herrera, que se nos va para Toño y su esposa por aquí. Esto que dice: para siempre te voy a querer, mi amor.

0: Ahí estaba, por supuesto, disfrutando de la tarde con Eddie Herrera. Para Toño en Santa Cruz. Al ritmo de la salsa de Frankie Ruiz, otro grande. Vamos a continuar la tarde-noche, cuando son las 8:35. Vamos a complacer a nuestro oyente Cito, que nos pedía una canción de Los Ideales, La Copa y El Vino. Vamos a disfrutar de la cancioncita, ¿vale? Y saluditos, por supuesto, para todos los integrantes de la orquesta Los Ideales.
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0: Este fin de semana me parece que estará ahí alegrando, ¿eh? Saluditos cordiales para Gabriel también. Uno de los integrantes de Los Ideales. Dale duro, compadre. Pon a bailar a la gente en la laguna, ¿eh?
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0: Vámonos con la cancioncita de Los Ideales y esto que dice La Copa y El Vino.

ahí estaba, por supuesto, la cancioncita, los ideales, la copa y el vino, Paracito. Vamos a continuar la tarde del sábado con esto que dice esta cadenita. Para Carmen en Finca España y para todas las Carmen. Para Marisa también, que nos pedía una cancioncita alegre.

buenos ritmos, qué buenos ritmos, qué recuerdos, ¿verdad? Vamos a continuar con más mensajitos que nos siguen llegando a esta hora de la tarde-noche. Cuando son las 8:41 minutos. Nos dice por aquí Toño de Santa Cruz, muchísimas gracias, Dani. Gracias a ustedes por estar en la sintonía.

nos dice Don Dani, menos mal que no se me fue la guagua, dice. Menos mal, Mimi, ¿eh? Te pusiste a esperar ahí la 014, la 026, la 042, la 012. Saluditos cordiales para todos los

0: mensajito de audio por aquí de nuestro oyente Estrellita y Nino. Vamos a ver qué nos dicen.
1: Hola, hola, Dani. Estás en directo, mi niño bonito. Nosotros estamos aquí oyéndote por la aplicación. Yo y Estrella y Nino. Nino, saluda a Dani, muchacho. Saluda a Dani, que está en directo en la radio.
2: Hola, Dani. Buenas tardes, mi niño. Gracias por siempre estar ahí. Un abracito para ti, para la familia de los rumberos. Saludos.
1: Ponnos flamenco y bachata, Dani, para nosotros.
0: Buenas tardes, amigos. Muchas gracias por ese. Ustedes sí que están gozando, ¿eh? No voy a decir nada. No voy a decir nada. Qué envidia, ¿eh? Envidia sana, por supuesto. Hay que gozar, hay que bailar, ¿eh?

0: Y como se los dije al principio, vamos a estrenar cancioncita del maestro Edwin Herrera, esa chiquilla canaria, de parte de él para todos ustedes, para todos nuestros oyentes. Vamos a soltar el temita al aire. La chiquilla canaria, está enamorado del hombre, enamorado de la tierra. ¿Quién no se va a enamorar de esta isla tan maravillosa también,
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0: Pues vámonos a seguir disfrutando, a seguir bailando con el ritmo del rumberazo. Oye, saluditos cordiales para Frank Correa, que mañana tiene directo ahí en el mercadillo de Tegueste, a partir de las 10 de la mañana. Estará dándolo todo ahí, gozando con ese verbenati.

0: Saluditos también para Eli. Un abrazo grande. Pues vámonos con la cancioncita por aquí de Edwin Rivera y esto que dice Chiquilla Canaria. Disfrútenla.
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0: Ahí estaba. En directo. Y por supuesto, estrenando la cancioncita aquí en Rumberos FM, en el Rumberazo. Ya lo saben, ¿eh? Si les gustó, pues a disfrutar, por supuesto.
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0: Saluditos para Toño.
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0: Qué alegría, ¿eh? Pues que sea bienvenido, que sea bienvenido. Ese hermano mayor con la familia. A disfrutar, ¿eh? Y saluditos para tu nietita también, ¿eh? Con las sobrinas ahora. A gozar, por supuesto.

0: ritmo de esas trompetas y esos saxos. Nos siguen llegando los mensajitos por aquí. Desde La Gomera.
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0: va. Al ritmo del rumberazo. Con el mambo. ¡Qué rico el mambo!
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0: vamos a ver qué nos dice por aquí nuestro amigo Pedro Antonio, desde La Gomera.
4: Hola, amigo Dani, ¿cómo estás, hombre? Espero que bien. Pues nada, aquí esperando ver el partido ahora de los y cuarto del Mundial. Vamos a hacernos las pistas ahí ahora por el partido y ahí estamos. Nada, saludar como siempre al amigo La Draga, por mi casa, mi cariño, jefe por el Golpino. A Villala y por Candelaria, a Juliana por Chipude, a los Concuños, a Juan Alonso, a Ramón Machete y a Kiko, y para todos en general. Venga, amigo, si pones la Virgen de Guadalupe, tú sabes que es la que yo siempre me gusta. Vale, amigo, buenas tardes.
0: Saluditos, amigo Pedro. Claro que sí, hay que disfrutar. Oye, unas lapitas, ¿eh? Madre mía, qué envidia. ¡Oh, agüita esas lapitas ahí! Con ese mojito verde.

saluditos cordiales para toda la gente maravillosa ahí de La Gomera. Próximamente estaremos visitando La Gomera, Tenemos que ir a hacer un reportaje de La Gomera. Así que próximamente estaremos por ahí disfrutando con todos los gomeros y las gomeras.

Vámonos con la siguiente cancioncita que nos pedían por aquí. De parte del médico de cabecera, para todos ustedes. De parte de todos los médicos de la isla, para todos los oyentes. Para que se cuiden en el verano y cuidado con los excesos, Que después luego viene, ¿qué viene después?

0: mi madre, que se nos sube el colesterol, ¿eh? Pero con mucho gustito, ¿eh? Qué envidia esas lapitas, ¿eh? Madre mía, madre mía. Vamos a continuar aquí con el ritmo de la salsa. Con la punta del pie.
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0: ¡Épale! Ahí estamos, Marifini, con ese rico mambo.
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0: Espero que esté disfrutando.

Saluditos cordiales para mi compañero David en La Palma. Está gozando David, ¿eh? Vámonos, vámonos a seguir compartiendo. Y nos vamos con una cancioncita por aquí de la orquesta Guamampi. Y esto que dice la Virgen de Guadalupe, ¿eh? Para Pedro y para todos los oyentes de Rumberos FM ahí en La Gomera.

ahí estaba Guamampi, Guamampi, con esa Virgen de Guadalupe. Y estamos llegando a las 9 de la noche. Bueno, 9:05. Ya casi llegamos al epígrafe de nuestro rumberazo. Nos queda todavía 25 minutos, media horita, para seguir disfrutando con

se olviden, no se olviden que siempre, siempre pueden contar con el buen ritmo, con el buen ánimo de esta emisora, de esta gran emisora como es Rumberos FM. Para todos nosotros, lo digo en primera persona, pues es un verdadero placer poder alegrarles las tardes, las noches, la mañana con mis compañeros, cada uno en su determinado programa y a su manera, pues cada uno sacamos de tratarle de sacarles una alegría, una sonrisa, de hacer sus días más llevaderos, porque sabemos que pues que la vida es complicada, ¿no? Pero ¿qué le vamos a hacer? La vida es vida y hay que vivirla como viene. Pero siempre, como digo,

0: dice el maestro Juan Luis Guerra. Me sube la bilirrubina, mami. 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
0: y no lo quita la aspirina, lo quita Rumberos FM. Claro que sí. Ahí estaba el maestro por su...

0: al ritmo del pasito tuntún. 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

0: tengo más mensajitos por aquí. Nos dice Mati, muchísimas gracias por todo, por esas palabras. Y hasta el próximo sábado. Como no sé, no sé cuándo estás tú y en Rumberos, pues ya nos entraremos por ahí. Muchas gracias, Dani. Encantado de oír tu voz. Tu voz, mi niño. De nada, felicidades por tu gran programa. Toda la música preciosa. Muchísimas gracias, Mati. Y lo dicho, mucha fe. Que Dios todo lo puede, ¿vale?
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0: María Auxiliadora nos dice: hola Dani, gracias por alegrarnos la tarde con esa, con esa música tan buena. Un abrazo desde La Orotava. ¡Arriba la gente de La Orotava!

0: mensajitos por aquí que nos llegan a esta hora. Vámonos, vámonos con más mensajitos. Como siempre me despido, con calma te pido, te digo, muy feliz fin de semana con tus dos bonitas princesas, con Nieves, con Carmen y toda la familia. Hasta el próximo sábado para seguir con tu bonito programa El Rumberazo. Gracias, chao Cuba. Muchas gracias Cuba. Good night.
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0: Gracias, gracias por estar en la sintonía, ¿vale?
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0: Saluditos para Pepito, Pepe Benavente, a recuperarse, ¿eh?

0: A gozar, por supuesto, a gozar con Rumberos FM. Nos dice Toño por aquí. Muchísimas gracias, Dani. Rumberos FM nos hace gozar, aparcar las penas por un ratito y poder disfrutar en este momento con el rumberazo de Dani Flores, que es un bombazo y a mí me ha demostrado tener un corazón enorme. Gracias, Dani. Gracias a ustedes, de verdad. El bombazo son ustedes, ¿eh? Son ustedes por aguantar nuestras locuras, por aguantar estas tardes, estas mañanas, disfrutando, por supuesto.
1: Y síguelo gozando.
0: De Rumberos FM. Rumberos FM te entra por las venas.
1: Oye.
0: Y te alegra el corazón.

0: te vayas todavía, Pepito, no te vayas. Ahí estaba, disfrutando, por supuesto. ¿Dónde? Aquí en el rumberazo. Vamos a mover la colita, que todavía nos queda tiempo.
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0: ¿Cómo dice? Un

mensajito por aquí de Yaya. Dani, me despido hasta la próxima semana. Fabuloso programa de hoy. Muchas gracias. Gracias a ti, Yaya, por estar ahí siempre conectada en la sintonía. Y saluditos cordiales para toda la gente de ICO.

La siguiente cancioncita se la voy a poner para Cristo, ¿vale? Para Cristo de la Laguna. No tengo la canción que me pidió, pero le pondré otra alegre ahí para que disfrute, claro que sí. Y mañana no se olviden, todo el mundo a apoyar a la selección española, ¿eh? Todo el mundo dándolo todo ahí, ¿eh? Preparen esa mesita con el picoteo y a disfrutar, por supuesto.

0: mover la colita. ¿Cómo dice?
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0: mira, tenemos un mensajito de última hora por aquí que nos llega. Vamos a ver qué nos dice nuestro amigo Aitor.
2: Buenas tardes, Dani. Soy Aitor. Mándale ahí

0: a Raquel, a Sofía y a Maite. Manden un fuerte saludito de mi parte, que empiezan una nueva era. Una nueva era, que es el grupo Nueva Recta. ¿Y me puedes poner una canción de ella? ¿Me puedes poner la canción, la del besito?
1: ¡Saluditos, saluditos, Aitor! No te puedo poner la canción de... Si van a empezar el de nuevo, no te puedo poner la canción porque no sé qué canción van a cantar, la verdad, ¿eh? Pero saluditos cordiales para ella de tu parte, ¿vale? Los comienzos siempre son complicados, pero bueno, siempre, siempre, por supuesto, con mucha ilusión se puede comenzar. La siguiente cancioncita, un trocito, vamos a pincharla para nuestro amigo, nuestro amiguito por ahí que nos mandaba desde la laguna, para Cristo, ¿vale? Un trocito para ti que eres el rey de la laguna. Mira, Cristo.
2: ¡Échale!
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0: dice. Ya sigo siendo ese Cristo. Tú que eres un rey, Cristo. A gozar, por supuesto. Vamos con más mensajitos. Por aquí nos siguen llegando los mensajitos.
1: Buenas tardes, Dani.
0: Buenas tardes.
1: No sé si llegaré a tiempo. Bueno, saluditos para los tuyos, para los míos, a todo el equipo rumbero, a todos los oyentes y para todos los tuyos, ¿vale? Un besito grande, grande, te mando un abrazote y si puedes me pones una canción, si no, no pasa nada, es que llegue, salí, llegue tarde. Bueno, besitos.
0: Nunca es tarde si la dicha es buena, ¿eh? Pues muchas gracias, muchas gracias. Aunque estés llegando tarde ahí disfrutando de estos últimos minutitos del rumberazo. Eso es como la miel. Pruebas un poquito y te gusta y te engancha el saborcito dulce. En nuestro caso, el ritmo de Rumberazo FM y del rumberazo, por supuesto.

0: más mensajitos.
1: Dani, felicidades, mi niño, pero tengo la radio a todo volumen. Gracias por alegrarnos la vida.
0: Muchas gracias, Carmencita. Tiene la radio a toda mecha, me dijo el otro día.

0: Por aquí nos dicen, buenas noches, Dani. Gracias por tu gran programa. Quiero saludar a mi hermana Yaya y Valerio, fieles oyentes de vuestro programa. Besitos al cielo. Soy Merce de Ico. Muchas gracias, Merce. Pues el saludito. Saludito, por supuesto. Gracias por estar en la sintonía.
1: Bueno, Dani, soy yo, Aitor, de nuevo. Mira, tienes la canción, la de Quevedo, la nueva, la del Baifo, la tienes.
2: Te digo como le dicen ese tipo.
1: A ver, me la ponga. La tienes.
0: La tengo, Aitor, pero ya no me da tiempo, mi niño. Ya no me da tiempo, ya. Ya estamos justito de tiempo, El próximo sábado, Dios mediante, te la pongo, ¿vale? El Baifo. Ahí estaba, por supuesto, gozando y disfrutando siempre, siempre en Rumberos FM.

mi gente, vamos a poner la cancioncita de despedida. Como ustedes saben, en el fin de semana yo quiero bailar, yo quiero gozar, pero también ya nos tenemos que ir. Muchas gracias a todas esas personas que estuvieron presentes mandando sus mensajitos, compartiendo con nosotros esta tarde, tarde, noche de sábado. Quiero mandar un saludo muy especial para mi viejita, aunque no me está escuchando.

0: nos dice por aquí, don Dani, estoy muy orgullosa de mi madre, que la quiero mucho. Pido disculpas, dice. No pido disculpas, Mimi. Es bonito, es bonito. Claro que sí, disfrútala mientras puedas. Dale muchos besos, muchos abrazos.
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0: Pues lo dicho, mi gente, muchas gracias por este programa, por este rumberazo. Espero que les haya gustado, que hayan disfrutado, que hayan bailado, que les haya alegrado, aunque sea un poquito del corazón, que se hayan divertido, que se hayan reído un poquito. Y lo dicho, los invito a que nos sigan en nuestras redes sociales, en Instagram, en Facebook y en el TikTok. Ahí también ponemos musiquita, musiquita alegre y animamos también, ¿vale? En las tardes, cuando no tenemos programa aquí en Rumberos FM, estamos por ahí en directo. Así que muchas gracias por compartir. Sean felices, besen mucho, amen mucho, hagan mucho el amor, no la guerra. No se vayan a la cama enfadados con nadie. Denle gracias a Dios por un día más, el que crea y el que no crea también, ¿eh? Nos dice por aquí nuestro amigo Kiko desde el sur. Gracias, señor, por esta tarde llena de alegría y de buena música. Muchas gracias a ustedes, de verdad, por estar en la sintonía. Y los invito a que sigan disfrutando de la sintonía de Rumberos FM. Y mañana no se olviden que tenemos a nuestro director, Frank Correa, en directo, ahí en Tegueste, Así que saluditos para la gente de Tegueste, que mañana van a gozar y a disfrutar ahí, con ese verberati.
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0: Bueno, mi gente, muchas gracias, buenas noches, que Dios me los bendiga. Arriba los rumberos y arriba el rumberazo. Como dice, a gozar y a bailar, por supuesto. Gracias, sean felices, buenas noches.

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1: gente. Sigue para abajo. Dice que es que te encuentras una aleta y ahí te desvías.
2: Eso estás diciendo desde que salimos de Santa Cruz y yo no veo aletas ninguna.
3: Y la gente está loca que da miedo adelantando por ir para abajo como loco.
1: Claro, porque tú crees que todo el mundo va a ir a 80 como tú. Mira la aleta ahí, mira la aleta ahí. Métete para ahí para adentro.
3: Ah, claro, pero ese es el puente. A ese le dicen la aleta del tiburón, el puente de la aleta del tiburón. Eso está en el polígono de Granadilla.
1: Pues un poquito más abajo está la cafetería restaurante La Aleta, que dice que tienen unos menús que los hacen muy buenos. Eso me dijo Fátima, la costurera.
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0: sigue para abajo. Dice que es que te encuentras una aleta y ahí te desvías.
1: Eso estás diciendo desde que salimos de Santa Cruz y yo no veo aletas ninguna.
2: Y la gente está loca que da miedo adelantando por ir para abajo como loco.
0: Claro, porque tú crees que todo el mundo va a ir a 80 como tú. Mira la aleta ahí, mira la aleta ahí. Métete para ahí para adentro.
2: Ah, claro, pero ese es el puente. A ese le dicen la aleta del tiburón, el puente de la aleta del tiburón. Eso está en el polígono de Granadilla.
0: Pues un poquito más abajo está la cafetería restaurante La Aleta, que dice que tienen unos menús que los hacen muy buenos. Eso me dijo Fátima, la costurera.
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0: Ya, sí, ya, ya, ya, está bueno.
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